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0: welcome to the United States.
1: Ah, buena noche, oiga.
0: Are you coming from Mexico?
1: Así es, oiga. Otra vez, oiga, aquí andamos.
0: How do you guys do it?
1: ¿Cómo? No le entiendo, oiga.
0: ¿Cómo ustedes hacen para venir to the United States?
1: Chambeándole, oiga, como siempre lo hemos hecho, en el rancho.
2: Sí, señor, yo soy de rancho.

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0: Papá Edwin.
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1: 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Nostalgia País. La ruptura familiar es el costo social detrás de la migración que se invisibiliza y muy poco se analiza. Las secuelas del éxodo de hondureños a otros países contribuye a la desintegración. Revelan que de cada 5 hondureños encuestados, 4 tienen familiares en Estados Unidos o España. 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

0: ¿Cómo me gusta ese pinche corridón del aguaje activado, pariente? El otro día sacamos los caballos en el rancho, viejo, como a las 3 de la mañana nos metimos. 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
1: viejo. 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
1: 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Honduras figura entre los 5 países de Latinoamérica con más éxodo de sus ciudadanos a otras naciones. Primer lugar a nivel de Centroamérica en solicitudes de refugio en México y Estados Unidos. El segundo país en la región, solo por detrás de El Salvador, con más ciudadanos radicados en Estados Unidos. 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
6: Hola. Muy buenos días, les saluda Roger Bueso Escoto, ya hoy 24 de agosto. Muchas gracias por estar con nosotros. Sean todos bienvenidos ya en la penúltima semana del mes de agosto. Licenciada Gladys Patricia, ¿cómo está usted?
7: Buenos días, doctor. Muy bien, gracias a Dios, agradecida con Dios porque nos regala un día más y nos regala un programa más. Así que por eso agradecemos a Dios porque nos tiene con vida, nos tiene con bienestar. Y usted que nos está sintonizando ya dio gracias en esta mañana por un nuevo día. Si no lo ha hecho, pues tómese unos segundos para hacerlo. Es importante ser agradecidos y bueno, agradecemos la sintonía de todos ustedes, aquellos que ya se están uniendo aquí en la transmisión de Facebook. Muchísimas gracias. Déjenos su reacción para estar viendo quienes nos están pues observando, ¿verdad? Y poder saludarles también. Recuerde que estamos en directo a través de la cuenta de Radio América, la cuenta del Médico y su Salud, y la cuenta de Radio Moderna Honduras. Y en YouTube, búsquenos como Radio América Honduras. Síganos, suscríbase, forme parte de la gran comunidad de usuarios que a diario pues se unen a las transmisiones diferentes de Radio América a nivel nacional y también personas que nos ven en el extranjero. Muchísimas gracias y les recuerdo nuestro número de WhatsApp para que envíe sus preguntas o sugerencias de temas, por supuesto. 9520-2080. Bueno, doctor, ¿y qué tal su fin de semana?
6: Fin de semana contento, en familia, acompañado por mi hija y también en mi familia. La pasé muy bien, gracias a Dios. Preocupado, licenciada, estimados, por lo que nos está pasando. Hoy sale en uno de los portales de los periódicos digitales 1.302 personas fallecidas por 12.000 accidentes. Estamos hablando de que eso equivale aproximadamente a 6 muertes diarias en accidentes viales.
7: Lamentable.
6: Y lo más triste, es que de estos accidentes viales, 6 muertos diarios, el 60% son motocicletas, conductores de motos. Es una situación lamentable. Ojalá que estas cuestiones pongamos pongamos mella en esto, pongamos mente. Es preocupante porque generalmente afectan a segundas, terceras personas. Los afectados directamente, pues, hijos de estas personas que fallecen en un accidente vial. Y terceros, pues, el hecho de que impacten contra un automóvil, con un camión, que tampoco el que ande conduciendo, no creo que ande con la intención de andar matando a todo mundo ahí, pero eso trae sus repercusiones a nivel de terceras personas. Hoy las lecturas bíblicas nos habla del encuentro de Dios con Natanael. Y le dice, Natanael se sorprende porque Cristo ya lo conocía. Y le dice, ven y verás. El mensaje es que nos conoce a todos. Yo ayer que platicaba con mi hermana, me decía, voy a ir a la iglesia a dar gracias a Dios por lo bien que yo estoy. Tengo una buena amiga que ha perdido más de 40 libras. La sobrina de ella está interna en un hospital. El esposo está mal. ¿Cómo ronda la mala salud a veces en familia por chaparrones, así, por momentos que...
7: Temporadas.
6: Por temporadas. Y uno pasa inadvertido sin dar gracias a Dios. El hecho de que estemos bien de salud ya es emotivo para que dar gracias. No digamos cuando cargamos una cruz y se la dejamos a Él. Todos tenemos una cruz emocional, sentimental, y le decimos, aquí te dejo, en tus manos dejo esta situación, para no estarnos estresando, ni amargando, ni estar pensando qué va a pasar o qué pudo haber pasado, sino que lo ideal es tener fe, confiar en el Ser Supremo de que así como nos tiene con vida, nos tiene con salud, también nos puede dar mejores y más grandes augurios en nuestras vidas. Vamos a ir con nuestro tema de hoy.
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6: El tema del día es efectos del sedentarismo. Sedentarismo, según la Organización Mundial de la Salud, es permanecer mucho sentado, reclinado o acostado. Esto implica un bajo gasto de energía, significa posturas sentado, inclinado, tumbado por cuestiones de nuestro trabajo y en los niños, porque nosotros los premiamos dándoles aparatos que los mantienen sentados por mucho tiempo. Me llamó muchísimo la atención este tema, ya que es la quinta causa de muerte en el mundo, el sedentarismo. Y las primeras causas de muerte son las que nosotros ya habíamos hablado, como son los infartos, el corazón, infartos cerebrales, tabaquismo, cáncer y el quinto lugar, el sedentarismo. Se cree que provoca la muerte de unas 3.2 millones de personas cada año. Eso quiere decir que es el 6% de las muertes totales en el año es secundaria al sedentarismo. Cuando nosotros, fíjese que habla, por ejemplo, para el caso, el texto habla de que permanecer completamente sedentario. Sedentario, si lo vemos en números, es aquella persona que no da ni siquiera los 3.000 pasos al día. Se hace una comparación con una persona que está en un hospital. con una persona normal de la vida diaria que labora en X o Y trabajo. Pues el hecho de que usted esté ingresado en un hospital, pues solo le permite caminar de su cama al baño, tal vez dar una vuelta alrededor, una vuelta en el corredor. Eso equivale aproximadamente solo a unos 700 pasos. Asústese. Cuando usted se sienta o después de que usted marca con huella o que marca que entró su trabajo, sobre todo las personas que trabajan en oficinas, en 6 horas no da 700 pasos.
7: No.
6: Eso equivale a que usted está exactamente como que estuviera hospitalizado. El sedentarismo, primero, afecta el músculo. ¿Y qué importancia tiene que afecte el músculo? Que el corazón es 100% músculo. Entonces, el sedentarismo afecta nuestro corazón. Se cree que una persona sedentaria tiene menos años de vida por efectos del sedentarismo. Hay estadísticas bien, bien preocupantes, muy, muy preocupantes es la palabra. Para el caso en Colombia, se sabe de que una de cada dos personas es sedentaria. El 50% de la población es sedentaria adulta. Y en los niños y adolescentes, se habla que de 4 de cada 5 son sedentarios. Es una situación difícil, o sea, nosotros en nuestro país, si nosotros comparáramos, que puede ser situaciones similares, aunque Honduras no tiene la cantidad de turismo o lugares seguros que tiene Colombia.
7: Colombia,
6: fíjese que, licenciada, le voy a contar una cuestión, usted que está ahorita en luna de miel. Uh-huh. Conocí un amigo, tengo un amigo que viajó a Panamá y Colombia, estuvo 6 días, 5 noches. ¿Sabe por cuánto? Por 32 mil lempiras. Turismo todos los días. Hotel y desayuno. Y conoció 5 ciudades de Colombia y conoció un día Panamá. Usted no encuentra esos paquetes en nuestro país por ese precio. ¿Sí o no?
7: Sí. Ir a Roatán, por ejemplo, que es lo más bonito que tenemos en Honduras.
6: No le baja temporada. Para dos días. El agua en invierno se lo ponen a 9,000, 10,000 lempiras.
7: Para dos días. Sí, 2 días. Y que uno llega a un hotel y solamente está en el hotel y quizá algún recorrido por las calles de Roatán.
6: Entonces, para el caso en Colombia, pues vea qué altas son las estadísticas. Y a pesar de que en Chile andan en situaciones similares. Es más, en Chile tienen estadísticas más serias. Se sabe de que el 60% de los hombres tienen una vida sedentaria y que el 40% de las mujeres tienen una vida sedentaria. El sedentarismo, para el caso, hay una relación de sedentarismo con especialistas de fracturas de cadera. ¿Qué se ha visto? Que las personas que sufren de fractura de caderas es secundaria a un sedentarismo. Porque primero el sedentarismo hace que sus músculos pierdan el tono, la fuerza, uh-huh, el grosor, lo que se llama rabdomiólisis. Y en el hueso provocan osteoporosis y osteopenia, el sedentarismo. Entonces, entre más sedentarismo tengamos, más probabilidades tenemos de sufrir una fractura. Número uno. Número dos, entre más sedentarismo tengamos, las probabilidades de que tengamos una vejez dependientes es 5 veces mayor. Sí. Yo lo digo, yo todavía me remiro y trato de mantenerme en forma. Hay un trinomio para no llegar al sedentarismo. son tres cosas, factores muy importantes. Número uno, dieta. No solo es el hecho de que usted va a empezar a hacer ejercicio, que usted va a andar caminando. Es importante que usted tenga una buena dieta.
7: Lo que comemos.
6: Dieta, lo que comemos. ¿Una dieta qué? Libre de tantos carbohidratos, una dieta libre de tanta grasa saturada, una dieta libre de gaseosas, de alcohol. Eso es importante. Una dieta. Fíjese que me llamó muchísimo la atención la importancia que tiene el sueño. Por ejemplo, en países como Estados Unidos, en donde el sedentarismo es mayor todavía que en Colombia, por decir algo, o mayor que en España, que Chile. El país que más índice de sedentarismo tiene es Estados Unidos. Porque el sedentarismo en Estados Unidos, hay factores contribuyentes. Número uno, la mala dieta que ellos tienen por comidas rápidas, de todo. Y número dos, el sueño. Tampoco son personas que duermen el tiempo adecuado. ¿Por qué? Porque, por ejemplo, en su cable, licenciada, ¿cuántos canales usted puede ver?
7: Bueno, yo tengo como...
6: ¿Unos 100. 300? ¿100?
7: Unos 150, pero igual es que no veo.
6: ¿No ve mucha televisión?
7: No veo cable, o sea, miro más YouTube o esas otras plataformas que dan películas.
6: Entonces usted escoge la película.
7: Sí, para yo, poder... por ejemplo, yo me gustan los programas de cocina y yo llego y no enciendo noticias, no, porque imagínense llegar a la casa estresada de ir en el tráfico y ponerme a ver noticias, no, entonces me pongo a ver MasterChef.
6: Ah, qué bueno. Y en Estados Unidos, por ejemplo, los cables andan en más de 1,000 canales de televisión.
7: Ajá. Tiene para ver lo que quiera.
6: Tiene para ver lo que usted quiera. Uh-huh. Aparte de las facilidades que tiene. Yo, por ejemplo, yo no me puedo conectar. Por la zona en que vivo, por el cable que tengo, yo no me puedo conectar a ver YouTube ni cosas así. Yo no me puedo conectar mi teléfono o mi televisor. Porque no tengo la plataforma indicada. Porque sale caro. Sale sí, caro. Yo a la casa solo estoy 4 o 5 horas.
7: El televisor ya Díaz lo compró.
6: No, el televisor es nuevo. Sí, lo que pasa es que el tipo de cable que tengo que no me permite hacer eso.
7: Bueno.
6: El televisor lo compré, licenciada, cuando ya me cansé de que me parpadeaba tanto, me parpadeaba, hasta que calentaba, ya tenía la imagen fija yo. Entonces, eso me pasaba. Entonces, el sedentarismo son tres factores. El movimiento, la alimentación y el dormir bien. Y de esa manera usted está contribuyendo o está favoreciendo a ir contra el sedentarismo. Hay estadísticas bonitas que llaman la atención, que por ejemplo, vaya, en el vende de enero, que todo mundo en enero dice, me voy a meter al gimnasio. De 10 personas que entran al gimnasio, 8 lo abandonan en el primer mes. Si usted quiere estar en contra del sedentarismo, fíjese que simplemente al recibir una llamada, usted póngase de pie y atienda la llamada caminando. Ya de esa manera usted está a ir en contra del sedentarismo. Estamos hablando de que el sedentarismo, se habla de los 10,000 pasos diarios. Usted empieza con 3,500. A la siguiente semana vaya aumentando y vaya aumentando, vaya aumentando. ¿Qué se ha visto? Que las personas que caminan más de 15,000 pasos diarios son personas que no padecen de hipertensión. Son personas que no padecen de obesidad, la enfermedad del siglo. Hablando de obesidad, para el 2030, escuche bien esto, para el 2030 se calcula que van a haber 500 millones de personas obesas. 2030. ¿Cuánto estamos para el 2030? Apenas 3 años y medio.
7: Poquito.
6: 500 millones de personas. ¿Se puede imaginar la carga de salud que va a significar eso para los hospitales? ¿Por qué? Porque cuando usted es obeso, al lado de su obesidad, conlleva otras enfermedades. Resistencia a la insulina, diabetes mellitus, hipertensión arterial, daños dermatológicos, ansiedad, depresión. Hoy hablaremos sobre el sedentarismo, efectos del sedentarismo en la salud. Vamos a ir con nuestros patrocinadores.
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13: Continuamos con el médico y su salud, y yo le hablo de Clínica Vitalis. 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Agradecemos la sintonía de todos nuestros oyentes y todos los que nos ven también en las redes sociales. Le enviamos un saludo a Carito, que nos está diciendo: feliz día, doctor y licenciada Gladys, feliz inicio de semana. También a través de Facebook nos está escribiendo Ale Mejía, que dice: saludos. Rocibel García dice: saludos, hable del tema de la tiroides también, lo vamos a anotar. También a través de la cuenta en YouTube nos escribe el perfil, que está como Resi, así está el perfil. Dios le bendiga, doctor. Resulta que la salud está faltando porque la función de los órganos la hemos desviado por causa del azúcar en refrescos, porque no tomamos agua suficiente. La sustituimos por refrescos, nos dice este perfil en YouTube, doctor.
14: Así es, no cabe duda. Ha evolucionado el ser humano. Imagínese que tanto hemos evolucionado nosotros que después de caminar casi en manera curva, porque caminamos casi en cuatro patas, así según la evolución. Según la evolución, ¿verdad? Sí. Ahora caminamos en dos y una. La otra cosa es, el ser humano está hecho para moverse. Mire cómo ha evolucionado la situación. Yo le puedo hablar ya simplemente de 50 años para acá. Y si me voy más atrás, pues antes para poder comer había que ir a buscar la comida o sembrar la comida.
13: Sí.
14: De 50 años atrás, que es la edad que yo ya puedo hablar con fiel testimonio, para el caso, para ir al pueblo mío allá en Trinidad, Comayagua. A ese pueblo salíamos a las 6 de la mañana de aquí de Tegucigalpa y llegábamos como a las 10 de la mañana a Comayagua. De Comayagua esperábamos otro carro que nos llevara a La Libertad y íbamos llegando a las 3, 4 de la tarde. Y de La Libertad al pueblo eran 3 horas montados en mula, en caballo, en macho. Y íbamos llegando a las 5 o 6 de la tarde, todo el día de viaje. Hoy en día usted sale a las 6 de la mañana, a las 9 de la mañana ya está allá. Sin caminar, sin hacer nada.
13: Puede ir y venir el mismo día.
14: Perfectamente, eso lo hemos hecho ya. Y entonces, esto es parte de la evolución, ¿va? Está bueno que evolucionemos. Para el caso, cuando yo era estudiante, yo estudiaba en un colegio en el centro. Uh-huh. Entonces yo me venía a pie, yo bajaba la cuesta a pie, de la Fuente o la Cuesta de los Dolores. Y a la hora del mediodía todavía no existía el taxi. Entonces, lo que había era un bus, y ese bus iba por La Leona, y el bus avanzaba una cuadra, retrocedía media cuadra, porque no le daba para dar las vueltas. Entonces, no, uno se tardaba media hora para llegar al bosque.
13: Todavía cuando yo estudié, estudiaba largo, o sea, pegaba una buena caminada. ¿Así? Y ahora los van a traer a la puerta de la casa, los
14: Así
13: niños.
14: Es. Y si no los van a traer, está la facilidad de la mototaxi. Uh-huh. O incluso hay padres tan irresponsables que le dan motocicletas a niños de 13 años. Eso es una irresponsabilidad. Eso debería ser penado. No puede ser que un niño de 13, de 14, de 15 años, un niño de que no tiene 3 pantalones pero tiene una motocicleta. Óigame, ¿qué le estamos enseñando a nuestra juventud? Pero bueno, ese es otro tema. Uh-huh. Entonces, ha sido un cambio enorme. Vaya, hace 50 años la gente todavía moría de tuberculosis. Hace 50 años la gente moría de enfermedades que ahora nos alargan la vida. Esto es producto de la evolución. Pero ¿qué pasa? Como que estamos, en vez de evolucionando, estamos involucionando.
13: Retrocediendo.
14: Porque el sobrepeso nos está acortando la vida. Vámonos a la parte de la salud mental. El hecho de que nosotros no hagamos, que seamos personas sedentarias, eso está comprobado, nos da tristeza, nos da estrés, ansiedad, depresión, y está comprobado, somos bipolares. Escucha esta parte, somos bipolares, es decir, estamos alegres, hoy, mañana no saludamos, no saludamos ni le hablamos a nadie. Y ando con la cara parada, así, con cara de naranja agria. Entonces, eso es producto del sedentarismo. ¿Por qué? ¿Por qué está comprobado esto? Porque se ha visto de que cuando usted hace ejercicio, sus hormonas como la serotonina, la oxitocina, aumentan. Entonces usted anda más relajado. De ahí la importancia de que el sedentarismo pasa a ser un problema social de las ciudades. Lastimosamente, la ideología, el pensamiento de ciudades se está dando en lugares pequeños, allá tierra adentro. Por ejemplo, vaya, yo no soy experto en esto, pero voy a decir una cuestión. ¿Qué turismo tiene ahora Valle de Ángeles si es una ciudad? Oiga, ¿ahí me parqueo en Valle de Ángeles?
13: No, muy difícil.
14: Tiene todo de ciudad. Entonces ya dejó de ser la ciudad.
13: Un pueblito.
14: El pueblito artístico colonial. ¿Por qué pasó a ser ciudad? Ahora todo se concentra en 6-7 calles, pero todo lo demás es parqueo. Pero Valle de Ángeles solo 6-7 calles, distinto a Santa Lucía. Santa Lucía todavía conserva ese tipo de cosas.
13: Sí, porque uno puede caminar.
14: En Santa Lucía usted camina y usted uh-huh. siempre anda viendo lo colonial, anda disfrutando de lo colonial. Entonces, esas cositas debemos de tratar de no perderlas.
13: Algo que tiene Cantarranas también, doctor, porque como han pintado murales por toda la ciudad, por todo el pueblo, entonces usted tiene que caminar por todo el pueblo para poder ver, apreciar todos los murales.
14: Hace poquito anduve en Cantarranas. Uh-huh. ¿Sabe qué es lo difícil en Cantarranas? Ahí era un restaurante a las 12 del día. Solo, parece que la gente solo come de viernes a domingo ahí. Yo anduve un martes ahí al parque, fui a hallar un kiosco a comerme unas tajaditas con una gaseosa. Eso fue lo que hay en Cantarranas. Entonces, pero es cierto lo que usted dice, va. Pero lo bonito de la rural, para el caso, cuando yo conocí a Mateo, es de que usted miraba bueyes jalando arena, bueyes jalando madera, miraba gente que aún se transportaba en caballos, en mulas, cosas así, ¿verdad? Ahora ya usted eso no lo ve. Es más barato andar en moto que tener un caballo.
13: En los pueblos, doctor, fíjese que el otro día estábamos hablando de un pueblo que está por Reitoca. Y en esa zona ahora lo que tienen son motocicletas, lo que usted acaba de decir.
14: Así es que sale, yo creo que sale hasta más barato, le sale a la gente, pero también más pone riesgo, porque antes no había tanto muerto porque la gente anduviera en caminos accidentados, como sean en bestias, pero usted andaba seguro. Y eso era ejercicio. El hecho de que usted monte un caballo, usted está haciendo ejercicio. Sin querer, usted tiene que mantener el equilibrio, usted va pendiente. No es una cuestión automática, como se da en una motocicleta. Entonces, esta cuestión de la salud mental, cuando nosotros hacemos, dejamos el sedentarismo. Se ha hablado mucho de las 3-3-3, 30 minutos, de las 30% de posibilidad de que padezcamos enfermedades crónicas, 30% de probabilidades menos de que padezcamos enfermedades crónicas como la obesidad, la diabetes mellitus y la hipertensión. 3-3-3. Esos 30 minutos, se ha visto que estos 30 minutos, pues en total hacen más de 10.000 pasos. Les voy a dar una noticia. Usted no necesariamente, ¿por qué no hacemos los 30 minutos? Ah, porque no tenemos tiempo. Ah, porque es más cómodo estar sentado viendo televisión. Es más cómodo sentado y comiendo. Tiene una vida social. Porque es exigencia de nuestro trabajo para el caso de estar frente a una computadora. Es ahora que se está dando el trabajo en casa, todavía se ha incrementado más el sedentarismo. La persona permanece más sentada. Pero hay estudios que ya demuestran que usted no necesariamente tiene que hacer los 30 minutos continuos. Usted puede hacer 10 minutos en la mañana, a la hora del almuerzo, si usted es la persona que trabaja en una oficina, pues camine 10 minutos, váyase lo más largo que pueda a comer. Que sea parte del ejercicio. No use el elevador. Deje largo su carro. Y de esa manera usted está haciendo ejercicio. Al momento de que le hablan, conteste de pie. Si tiene que entregar un correo, en vez de mandarlo vía digital, ¿por qué no se para y lo va a dejar? Y de paso discute la situación. Manténgase de pie. O sea, uno tiene que buscar alternativas ante esta situación, porque si no, nos absorbe. El sedentarismo nos absorbe. Recuerde, pasa a ser la quinta causa de muerte a nivel mundial. Y para el 2030 se espera 500 millones de personas obesas producto del sedentarismo. El sedentarismo produce enfermedades graves, como la diabetes tipo 2. Le decía a mi hija, fíjate que la diabetes tipo 2 para mí es un cáncer. Lo único que cuando a mí me dicen tengo cáncer, a mí me deprime porque yo sé que tengo escasos meses o años de vida. Y eso me deprime y me muero más luego de saber que tengo cáncer que de la misma enfermedad. Me deprime. Eso va a pasar conmigo. Pero hay enfermedades graves, por ejemplo la diabetes tipo 2, que es un cáncer. Cuando a usted le dicen es diabético, sale enojado. Hay una negación. No puede ser que yo sea diabético, a pesar que tiene todos los factores de riesgo. Empieza a tomar el medicamento. No, que la metformina no me gusta porque me produce diarrea, porque siento malestar, porque siento esto, bla, bla, bla, bla, bla. Total, no se toma el medicamento, pero tampoco hace dieta. Y si es de que al final tiene que tomar el medicamento y lo empieza a tomar, no cambia sus hábitos de vida. Sigue comiendo igual, sigue teniendo la misma vida sedentaria, sigue consumiendo alcohol o gaseosas que también dañan su salud. El sedentarismo, problemas del corazón y lo más seguro es la hipertensión. ¿Por qué usted ve que las personas del ejército, sobre todo las del ejército, no estoy hablando de la policía, el ejército, usted ve al personal del ejército de Honduras más esbelto, más delgado? Los policías, yo no sé cómo hay gente que son comisarios, comisionados, no sé, el más algo rango, pero son más gordos que yo, usted. Yo no entiendo. Oiga, ¿para ser policía tiene que ser una persona activa, sí o no?
13: Sí, porque, bueno, el trabajo de ellos lo demanda en el aspecto de que, vaya, por ejemplo, si van a capturar unos ladrones, va a salir corriendo el ladrón y nunca lo van a alcanzar.
14: ¿Cuándo lo van a alcanzar?
13: Sí.
14: Hasta para mayor diligencia se mueven más rápido, activan y toda la cuestión. Yo he visto últimamente los secretarios de aquí de seguridad de nuestro país son personas sobrepeso, sedentarias. No son ejemplo. Distinto a las personas del ejército. ¿Qué es lo que pasa? Padecen más temprano de muchas enfermedades. En cambio, las personas del ejército serán hipertensos, muy raros, diabéticos. Pero es por lo mismo. Sedentarismo está relacionado con el cáncer.
13: Doctor.
14: Dígame.
13: Tenemos que ir a mensajes. Ya vamos a volver para que sigamos.
14: Démosle pues con los mensajes.
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13: 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Buenos días, doctor. Una pregunta. ¿Se puede tomar un jarabe de rábano yodado depurativo en lo que se está tomando un Inmovit Q19 vitamina? Dice, bueno, que si se pueden tomar juntos. Un jarabe de rábano yodado y un Inmovit Q19, que es vitamina.
14: Tenemos que hacer un programa y lo vamos a hacer, esta cuestión de los de las prescripciones y los medicamentos populares. Uh-huh. El rábano yodado es un medicamento popular que tiene sus ventajas, tiene su dosis de yodo, de hierro. Y que incluso se prescribe contra el bocio. Pero cuando ya sale medicamentos para el bocio, uno ve de que el rábano yodado era un paliativo, un placebo. O sea, no ayudaba emocionalmente, pero no curaba. Usted está tomando un Inmovit. Es una cuestión prescrita. Bueno, yo quiero pedir perdón. Primero, yo soy médico con especialidad en química científica, no popular. Uh-huh. Yo no manejo medicamentos populares, yo no sé que yo para el caso, a mi hija yo le puedo dar manzanilla, yo le puedo dar cola de caballo, yo le puedo dar cosas así, pero si yo lo puedo acompañar de dieta y de medicamentos científicos, yo lo hago. Yo no digo que son venenos, pero no son tan efectivos como es el medicamento. Está tomando Inmovit y quiere tomar rábano yodado. Yo pregúntele al médico que le recetó el primero Inmovit, a ver qué le dice. Decirle yo, deje una cosa o use las dos, no puedo.
13: Hola, buenos días, doctor. Quiero hacerle una consulta. Si mi periodo me viene el 29, 30 y 31 del mes, ¿qué días estoy fértil para poder quedar embarazada? Lo escucho en Tegucigalpa.
14: Más o menos del 13 al 15, al 16, usted está ovulando. Si sus periodos son de 30 días, porque me está hablando 29, 30, 31, me mencionó. Entonces usted espera entre 28 y 31 días su ciclo. Si fuera de 28, usted vendría su ciclo el día 14, que sería el 13. Si fuera de 31, usted su ciclo vendría como el día 16. Entonces, por eso le digo 13, 14, 15. Y debe de considerar de que su óvulo dura 24 horas, pero el espermatozoide dura 48 horas. Es decir, si usted ovula el 13, pero tuvo relaciones el 12, usted tiene altas probabilidades de quedar embarazada.
13: Buenos días, tengo hipertensión controlada y camino a veces 30 minutos y hoy caminé 40 minutos. Dios les bendiga, excelente programa.
14: Qué bueno, felicidades. Eso es lo ideal, que usted camine. El padecer de ciertas enfermedades no es ninguna limitante. Incluso se ha visto que las personas que sufren de cáncer, pues les ayuda emocionalmente mucho el dejar el sedentarismo. Y hablando de cáncer, pues usted puede prevenir el cáncer. Hay una estrecha relación entre cáncer de colon en los hombres y cáncer de mama en las mujeres secundario al sedentarismo. Es decir, las estadísticas lo dicen. De cada 10 mujeres que padecen cáncer de mama, 7 son de ciudades. Son personas que trabajan en una oficina. Allá, 2 son del área rural. El sedentarismo, cáncer de colon en el hombre, pues después del sedentarismo viene el estreñimiento, viene la estitiquez, viene que defeco una vez al día, después que defeco cada 2 días. ¿Por qué? Porque no hace ejercicio. ¿Y qué es lo más fácil? Ir a la farmacia, dice que no puedo defecar, entonces en la farmacia le dan una pastilla, le dan una sustancia para que usted empiece a defecar. Pero usted no hace ejercicio. Entonces ahí viene la relación directa con ese tipo de enfermedades.
13: Más preguntas, doctor. Bueno, dice Olga Peña, que está a través de la cuenta de Facebook del Médico y su Salud, que se puede salir un poquito del tema, que le quiere preguntar que si será malo usar vaselina simple todos los días en la piel.
14: No es malo. Usted la puede usar. La vaselina, de hecho, está prescrita para la piel como un ungüento neutro. Y usted lo puede usar sin problemas, solo percatarse de que en la noche, que no sea en zonas, muy húmedas, para el caso la axila, en la zona genital. ¿Por qué? Para el caso de la vaselina se usa, cuando usted tiene labios secos, uh-huh, ahí todos reventados, ahí venden unas cositas blancas.
13: Chapstick.
14: Eso es vaselina. Uh-huh. Para las zonas ásperas, en los codos, en las rodillas, en los talones, usa vaselina. Para el cuidado de la cutícula, alrededor de las uñas, se usa vaselina. Protección contra roces en el pie, sobre todo cuando usted tiene una enfermedad de base, la vaselina es perfectamente usada, ¿verdad? Y se puede usar todos los días.
13: Tenemos más comunicaciones antes, doctor. ¿Cómo podemos dejar atrás o eliminar el sedentarismo en nuestras vidas?
14: Bueno, primero es decidirlo. En vez de que esté sentado, usted póngase de pie. Esté caminando, esté trotando o esté simplemente flexionando su rodilla frente al televisor. Usted va a ver que va a dormir mejor. Vuelvo a repetirle, dedíquele 10 minutos. Adiós al sedentarismo, es sudar, es cansarse. Y en 10 minutos de ejercicio intenso usted puede sudar y puede cansarse. Algo bien importante es que usted, aparte del ejercicio cardio, que le llaman esto, de simplemente de bailar y moverse y de caminar y de trotar, usted debe hacer ejercicio de fuerza. No necesariamente tiene que comprar pesas, simplemente llene un balde, llene una paila, agarre de esas botellas desechables, llénelas de agua y usted empieza a hacer ejercicio. Eso, así de esa manera está cometido el sedentarismo. Insisto, no haga sedentarismo hasta que le duela. ¿Por qué? Porque usted mismo va a terminar rechazando eso.
13: Ejercicio.
14: No haga ejercicio hasta que le duela. Haga ejercicio de manera moderada. De manera que usted no tenga necesidad de tomarse una pastilla para tener analgesia. Pero usted va a ver que en la medida que lo está haciendo, platicaba con una muchacha que se llama Carolina y me decía, yo hago ejercicio ahora, he bajado 8 libras en 2 meses. ¿Y cómo se siente? Súper motivada, súper bien, súper desestresada, duermo mejor. Entonces, el autoestima mejora. Ya usted le dedica más tiempo al espejo, se viste mejor, porque va viendo que cada día va mejorando.
13: Que le queda más bonita la ropa.
14: Ya ve. Sí. Entonces, y además ahorramos comprar licenciada. La cara le dije, óyame, el dólar ya está 27.
13: Dice mi mamá el otro día. Dice el doctor que él mejor adelgaza para no comprar ropa.
14: No, yo, es que, óyame, ella está 27 lempiras el dólar. Yo me acuerdo que a principios de julio estaba en 26, 25. Finales de agosto estamos a 27. En 2 meses. Así de acelerado nos llevan la devaluación del dólar los políticos.
13: Hola, buenos días Radio América. Muchas bendiciones. Una pregunta, doctor. ¿Usted qué piensa que puedo tener? Que no puedo comer cosas saladas o ácidas porque me afecta mucho con la acidez estomacal. Tampoco puedo comer ensaladas o frutas porque también me afecta. Lo mismo pasa cuando como frijoles recién cocidos. Tengo que dejarlo 2 días para poder comer sin que me afecte. Mi madre y mi esposa me regañan porque me dicen que me voy a morir temprano por no comer saludable. No soy obeso, peso 175 libras y mido 1.68. Gracias por atenderme.
14: No, no es obeso. Yo le recomendaría que se haga el examen del pylori. Después, si el pylori sale negativo, pues podría hacerse una endoscopía para descartar una gastritis crónica, que me parece que por ahí va, pero hay que ver secundaria qué es. La pregunta es, ¿qué estás comiendo ahorita? Porque mencionó casi todo que le hace daño. Entonces, pero sí, haz el examen del pylori y preferiblemente que se le haga el examen del pylori en heces.
13: Bueno, tenemos esta comunicación, doctor. Dice, doctor, mi vecina tiene 2 niñas. El hecho que ella es mesera y las niñas quedan solas. Y como dicen popularmente, dice, han soltado la perra. Ya la muchacha de 15 años salió embarazada y el bebé tiene 9 días. Y la otra de 14 fue al centro de salud porque ya no quiere que se las embaracen. Les dicen que no les pueden dar planificación. ¿Qué puede hacer ella que es una madre soltera? Dice.
14: Llevarla a la iglesia. Ayer yo comentaba esto con una amiga. Me decía, mis hijas me preguntan qué pasa si salgo embarazada. Yo le digo, van a hacer un fracaso. Mire, licenciada, tener un hijo, yo gracias a Dios nací en un hogar integrado y veo las ventajas de nacer en un hogar integrado. Pero hay muchas personas

0: Un muchacho, usted, esta señora tiene una niña de 15 años, ella es madre soltera. Un muchacho de 16, 17 años llega sin temor, porque ahí solo hay mujeres. Si hay un hombre, ese muchacho lo piensa dos
1: Sí, tiene
0: veces.
1: más.
0: Lo piensa dos veces. Simplemente la presencia del hombre. Simplemente que ella diga, tengo papá. Además, si ella tiene papá, ella tiene una imagen de un buen o un mal hombre. Cuando no tiene papá, no tiene la imagen de un buen o un mal hombre y busca, porque es un instinto, es parte de nosotros el necesitar compañía, el necesitar socialización, el necesitar amor, es parte del ser humano. Entonces, es difícil esta situación y es el diario común de nuestro país. Para eso no hay leyes, para eso no tienen tiempo. Para eso no lo tomen en cuenta y que es un alto porcentaje que sufre y vive esta situación.
1: Doctor, con esta pregunta vamos a cerrar porque se nos ha terminado el tiempo, pero hay una hija que nos está escribiendo para preguntar algo de su mamá. Dice, quiero hacerle una consulta. Mi mamá tiene 48 años y hace 2 años que no le viene la menstruación y desde ayer empezó a manchar cuando va al baño y se limpia. ¿Será normal? Espero su respuesta. Feliz día.
0: Comparado, revolviendo la pregunta con el sedentarismo, incluso el sedentarismo apremia o hace más temprana la menopausia. Entonces, en esta persona de que después de 2 años empieza a presentar sangrado, yo lo primero que tengo que hacer es mandarla a hacer una citología. Yo tengo que descartar que haya algo. Debe ser evaluada por un ginecólogo, hacerse un ultrasonido del pélvico, o sea, de sus órganos ginecológicos para descartar miomas, para descartar quistes, etcétera, etcétera. Pero debe ser atendida y evaluada profesionalmente en un centro de salud.
1: Tenemos que despedirnos, doctor, pero bueno, recordarle a nuestros oyentes y a los que nos ven en las redes sociales que el médico y su salud se transmite de lunes a viernes de 8 a 9 de la mañana.
0: A todos, muchas gracias por estar con nosotros, muchas gracias por su fiel sintonía. Mañana tendremos un tema también importante para compartirlo con ustedes, así que todos los días aprendemos nosotros algo en compañía de ustedes. Sean todos bendecidos, que tengan una semana de éxito, una semana que nos vaya bien. Si vieras lo que vas a lograr, jamás pensarías en rendirte. Nos vemos mañana, si Dios así lo quiere.
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2: Muy buenos días, bienvenidos a Orientación Legal. Gracias por estar con nosotros un día más, una semana más, iniciando semana, agradeciendo a Dios por un nuevo día, por un nuevo programa. Bienvenidos todos. Recuerden que tenemos a su disposición el 9520-2080. Es nuestro número de WhatsApp para que usted pueda enviar sus preguntas y también para que nos reporte su sintonía. En esta mañana también estamos en Facebook, nos encuentra como Radio América Orientación Legal y Radio Moderna Honduras. En YouTube nos encuentra como Radio América Honduras y hoy estamos en TikTok. Así que vamos a ver si ya se están conectando en TikTok y le invito a quedarse con nosotros. Este es un programa legal del derecho hondureño. Usted puede enviar sus mensajes también a través de TikTok. En el chat usted nos puede escribir, mire que los estamos viendo desde tal lugar y también enviar sus preguntas. Con mucho gusto estaremos leyendo sus comentarios. En esta mañana vamos a ver si ya tenemos personas que nos están enviando esos comentarios. Como TikTok es tan rapidito todo, usted puede enviarnos aquí en el... por ejemplo, todos los que se están uniendo pueden enviarnos aquí, los estamos viendo de tal lugar, quédese con nosotros, no se desconecte, son bienvenidos todos, envíen sus preguntas al 9520-2080 o aquí también en el chat, lo pueden hacer por supuesto, son bienvenidos y gracias por estar con nosotros. Abogado, buenos días abogado Carlos Alvarenga, a los de TikTok que hasta hoy nos están viendo. Bueno, les saluda Gladys Durón y les presento al abogado Carlos Alvarenga. El abogado, él les puede ayudar en esas dudas que tienen en temas del derecho hondureño. Ya tiene hasta sus códigos ahí y todo para poderles enseñar. Buenos días, abogado. ¿Qué tal su fin de semana? Iniciando semana.
3: Contentísimo de estar aquí en Radio América como todos los lunes. Y qué alegría, qué bonito estar en TikTok, una de las redes sociales de mayor importancia a nivel mundial y para mí una de mis favoritas. Esto fue un hitazo de los inventores de TikTok porque hicieron de lo que era antes YouTube unos videos largos, una boquita, así como un plato de boquitas para estar así boqueando y poder ver un montón de cosas rápido, ¿verdad? 30 segundos y poderse empapar de diferentes temas, aunque ya se ha ampliado la duración de los videos de TikTok. Y cuando uno tiene sus preferencias muy claras y desde un principio las configura el TikTok para que le haga sobre sus preferencias, oiga, uno realmente cada día aprende bastante, ¿verdad? Por ejemplo, noticias, deportes, Fórmula 1, fútbol, me gusta mucho la astronomía, la cuestión de las ciencias, las matemáticas, ¿verdad? Cuestiones de psicología y un poco también lo de esto, ¿cómo le llaman? Motivación personal, aunque a veces exageran un poco, ¿verdad? Pero para todos los gustos existe cómo nutrir el cerebro, menos farmar áureas, por favor. Eso de estar fermeando afuera, no, por favor, no.
2: Flameando obras.
3: Es que miren, en verdad, uno quisiera que...
2: Digan cómo así va.
3: Uno quisiera
2: que... ¿Qué significará esto, digo?
3: Nada, que son simpáticos, que son, tienen belleza, tienen feeling, tienen... Y eso de farmear aura, en verdad, es que cómo inventan las cosas y cómo se hacen virales, ¿verdad? Porque farmear aura es como, según mis palabras, ¿verdad? Es como cultivar carisma, pero han de caer bien, caen peor. Amiga, bueno, ya que hablamos de estas nuevas cosas,
2: sí.
3: ¿Qué pasó? Te vi el rostro así como que tuviste una mala noticia.
2: No, te subió
3: el recibo de la...
2: Estoy revisando algo. Eso
3: todos los días, ¿verdad?
2: Todos los recibos suben, abogado.
3: Óyeme, pero qué bien andas hoy. ¿Y a dónde es la reunión? Parece que vas a un baby shower.
2: Me levanté con ganas de ponerme un vestido.
3: No, ya sabes que pero no te ves bien, te quedas súper bien.
2: Entonces me lo puse y ahí los tengo guindados, no me los pongo, entonces se van a arruinar.
3: Ajá, están guardados. Sí, de repente huelen así como a viejito.
2: Sí, como y de por sí que ya va oliendo a viejito.
3: ¿Por qué me volvés a ver?
2: Bueno, abogado, vamos al tema del día.
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3: Muy buenas, gracias por estar con nosotros. Hoy quiero tocar generalidades sobre el Código de Familia. En este Código de Familia se plantean cuestiones de máxima importancia precisamente para lo que es la base de toda la sociedad. Es la familia. Incluso para las iglesias lo mismo dicen, la base de toda iglesia es la familia. ¿Y cómo no lo va a hacer, verdad? Si ahí la persona se realiza en todos los aspectos, ¿verdad? Sexual, intelectual, económico, financiero, crece su autoestima, crece como persona y además comparte ese crecimiento con la persona que es su pareja. Y eso como en primera parte, la realización de la persona humana es en familia. Y en segundo lugar, y no por ello menos importante, son los hijos. Es mantener la especie y la procreación de la especie, en la cual más seres humanos valiosísimos para las sociedades, para la iglesia, puedan también desarrollarse de la misma forma como se desarrollan los papás, ¿verdad? Intelectual, espiritual, moralmente, y que vean también en sus papás esa imagen de lo que ellos quieren llegar a ser cuando sean adultos, ciudadanos responsables, trabajadores, que cumplen con sus obligaciones para con la familia, la comunidad, la sociedad, el Estado, en fin. No terminaría nunca de hablar sobre la familia y lo hermoso que es la familia. A veces cuando mis hijos de repente se enojan con algún miembro de la familia, pero llegan y caen en una situación, no digamos dramática, pero en lo cual se ve para qué está la familia. Y yo les digo, mira lo que hizo tu abuelo, mira lo que hizo tu tío, mira lo que hizo tu mamá, para que te des cuenta de lo importante que es la familia. Eso, para eso también está la familia, para ayudarnos, auxiliarnos, complementarnos. Entonces, ahora después de todas estas palabras poéticas y este panegírico a favor de la familia, ustedes entenderán de mejor manera por qué es necesario que todas esas relaciones, que en el día al día usted las ve naturales, que caen por su propio peso, pero que necesitan ser reguladas. Porque cuando algo falla, y para eso está el Código de Familia, porque para cuando algo falla dentro de la familia pueda recomponerse por medio de las leyes. Si las personas fuéramos perfectas, si no fuéramos conflictivas, si no anduviéramos en problemas, no necesitarían las leyes, ni siquiera necesitarían de nosotros los abogados. Es más, si fuéramos saludables, ni siquiera necesitaríamos en gran medida de los médicos, aunque el doctor Hueso se vaya a enojar conmigo. Si fuéramos personas que pudiéramos conducir nuestra vida con verdadero raciocinio. Y por cierto, un comentario, yo tengo una frase mía, muy mía, acuñada por mí, en la cual menciono de que a veces me parece que el raciocinio es como las alas para los pájaros estos kiwi, que son endémicos de Australia y creo que de Nueva Zelanda, pero que tienen alas, pero no las ocupan. Entonces así me pareciera más bien el raciocinio humano, ¿verdad? Que sí existe, pero que casi no lo utilizamos. Si no, solo miren todos esos videos que hay en todas las redes de muchachos en motocicleta, que a pesar de lo que saben, de lo que conocen, cómo se están matando jóvenes coetáneos de ellos. Ahí siguen haciendo las mismas barbaridades que en Caballito, que agarrando las curvas abiertas, etcétera, etcétera. Y lo más chistoso, perdóname, pero es que me parece gracioso, que hasta entre motos chocan y de frente, viéndose de frente. Pues el código de familia, antes de que se nos termine este primer bloque de educación legal, contiene las regulaciones en cuanto a cómo debe funcionar la familia. Y así es. Pareciera como que alguien tuviera que decir cómo se toma agua, ¿verdad? Un reglamento para tomar agua, porque es tan natural y vemos tan naturales las relaciones entre familiares, pero no, necesitan ser reguladas, necesitan estar establecidas en un código. Y el funcionamiento de la familia implica el matrimonio, la unión de hecho, el régimen económico también. Y hasta el patrimonio familiar, porque hasta esto tiene que regular una ley. Otra de las cosas que también establece con precisión el Código de Familia es la paternidad y la filiación. ¿Quiénes son los padres? ¿Quiénes? No solo los progenitores, padres, así, padres. Lo que implica la paternidad, y no es por cuestión de patriarcado, sino que así se ha venido desarrollando. La paternidad implica padre y madre, de las obligaciones que se tienen para con los hijos, ¿verdad? Cómo se reconoce la paternidad o cómo se establece la paternidad, y cuando la paternidad no quiere hacerla voluntariamente, cómo se le puede obligar a una persona a que reconozca esa paternidad. Ahí establece la investigación y también cuándo se presume esa relación. También se habla de cómo impugnar la paternidad. Ahora, la adopción antes la regulaba el Código de Familia, pero después salió una ley general sobre estos aspectos. Un tema sobre el cual ya hemos tocado cuestiones muy generales al respecto, porque no son pocas veces a los abogados nos llega alguien preguntándonos cómo poder adoptar una niña o un niño que se lo regaló a alguna muchacha en un momento de desesperación, cómo adoptar un nieto o un sobrino, el cual desde pequeñitos viven con ellos, ¿verdad? Y también, pues, aquellas personas que, aunque tengan hijos, quieren llenar de alegría su hogar, dando la oportunidad a un huérfano o una huérfana de poder ser parte de una familia, que a mí me parece una de las muestras más grandes e inmensas que existe de amor, hacer eso con una criaturita que en esencia es desconocido, pero o desconocida, pero a la cual se le quiere integrar a la familia. También se habla en el Código de Familia de la patria potestad, las obligaciones y derechos que contempla, también la cuestión de los alimentos, que es tan importante, ¿verdad? Cómo se finaliza un matrimonio y las otras cosas también que tocan de la tutela, el parentesco, qué es lo que hay que entender por parentesco, quiénes son nuestros parientes y qué relaciones y obligaciones, derechos hay entre ellos. Bueno, esto ha sido el bloque de educación legal. Los paso aquí con mi comandante, la licenciada Gladys Patricia Durón.
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1: Aviso. Expediente 0801-20225-01333. La infrascrita secretaria del Juzgado de Letras de Familia del Departamento de Francisco Morazán al señor Eric Fernando Zavala Ávila hace saber que en la demanda de divorcio contencioso por la vía del procedimiento abreviado no dispositivo promovida en su contra por la señora Nerea Lizeth Aguilar Barahona ha recaído el auto de 30 de abril del año 2026 que en su parte conducente dice: téngase por precluido el plazo de 15 días concedidos a la parte demandada al señor Eric Fernando Zavala Ávila, con documento nacional de identificación 0801-2002-08247, para que procediera a contestar la demanda de divorcio contencioso promovida por la señora Nerea Lizeth Aguilar Barahona, declararse al señor Eric Fernando Zavala Ávila rebelde. Contra la presente resolución cabe el recurso de reposición, el cual se interpondrá por escrito ante el órgano que dictó la resolución, que se impugne dentro del plazo de 3 días, contados a partir del día siguiente de la notificación de la presente resolución. Notifíquese. Visto bueno. Tegucigalpa, municipio del Distrito Central, 11 de junio del año 2026. Firma y sello. Abogada Wendy Moncada Lagos, secretaria adjunta.
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4: Ya tengo más frente yo.
5: Abogado, escucho todo.
4: No, aquí le estaba diciendo a mi amiga que cada día estoy más frentón. Digo, no, es que te estás viejo, me dijo ella. Y es que estás pelón, pues me dijo.
5: Cada día me miro más viejo. No,
4: Más frentudo. Aquí la pasamos bien, no saludamos Orientación Legal.
5: Nos escribe Carito. Y fíjese que nos está comentando Carito.
4: Yo querida Ejaila.
5: Estaba viendo casualmente que hubo este movimiento de la tierra en Costa Rica y a escribirle iba. Y ella me dice: feliz inicio de semana, abogado Carlos, licenciada Gladys, listo para escuchar el programa desvelada y con nervios por el sismo que hubo hoy a la 1:37 a.m.
4: Ay, no, qué hora
5: fue
4: más fea.
5: Fue muy fuerte, créame que la pasamos mal, pero bendito Dios, no hubo desgracias. Pero es horrible. Saludos y Dios bendiga a Costa Rica. Amén.
4: Oiga, qué terrible para los que duermen desnudos y tener que salir así, desnudos.
5: Por eso hay que dormir con ropa.
4: Con estos calores. Yo duermo en calzoncillo porque no aguanto los calores. Entonces,
5: pues dejé alguna camisa porque sale en calzoncillo y la garra.
4: Sí, exhibiendo yo mi gran abdomen, así como que soy tortuga ninja, pero al revés.
5: Sí, tenemos que dejar la llave cerca. Bueno, porque uno no sabe, ¿verdad? Sí. No queremos que nos pase, pero puede pasar. Mire, Costa Rica.
4: No, y ahorita que lo decís, fíjate que hay que tener esa precaución, porque miren, cuando al amigo lo rasuran, uno tiene que poner las barbas en remojo y hay que tener sus bidones de agua, su porción de comida enlatada también, aunque no se vaya a utilizar, pero es mejor tenerla. Agüita, papel higiénico, comida enlatada, candelas, fósforo, un radito con baterías, no adentro, sino afuera. O sea, todo en una cajita por cualquier cosa, porque después, bueno, solo recuérdense del Mitch, ¿verdad?
5: Y nos dice Garito que, bueno, que este fuerte sismo despertó a Costa Rica esta madrugada y van 30 réplicas. Dios guarde Costa Rica, Dios guarde Costa Rica, Dios guarde a todos los que viven en Costa Rica y a nuestra querida Carito y su familia. Gracias a Dios estamos bien, dice, con nervios nada más. Mi hija sí estaba muy nerviosa. Ya no dormimos nada por los nervios y miedo a otra réplica. Solo cosas que se cayeron y un poquito de fisura en el apartamento, nada más. Nosotros salimos muy rápido fuera, pero feo, horrible. Imagínense, abogados, pero eso de fisuras en el apartamento también. Hay que tener mucho cuidado, Carito, que Dios la guarde, que Dios la proteja a usted, su esposo, su hija y a todos sus seres queridos ahí en Costa Rica. Y, por supuesto, a todos los costarricenses que somos hermanos centroamericanos. Y, bueno, tenemos que orar los unos por los otros también.
4: Correcto. Yo viví un terremoto el de 2001 allá en El Salvador, que además tuvo otro terremoto al mes exacto, amiga. Uno fue 13 de enero y el otro fue 13 de febrero. El famoso día de mala suerte. Yo no creo en esas cosas, pero cuando fue el primero, que fue el más fuerte, yo me tuve que poner debajo del escritorio, pero yo estaba más asustado por mi computadora, por mi laptop, porque la había dejado ahí y yo solo veía que los libros caían de la librera que estaba arriba del escritorio donde estaba la laptop, pero no le cayó absolutamente nada. Pero sí es bastante feo porque uno no puede hacer nada, amiga. Es como que fueras dando vuelta en el interior de un vehículo. No puedes hacer nada. Estás a la buena de Dios y todo eso,
5: ¿verdad? Sí, es complicado. Bueno, que ojalá ya no sigan las réplicas y que ya calme un poquito. Hay mucho movimiento de la tierra estos últimos días en todos lugares. Algo pasa. Uh-huh. Algo está pasando.
4: El cinturón de fuego, como dice aquí nuestro César Pozo.
5: El cinturón de fuego. Bueno, ahí me explican qué es porque ya me dejaron como... Buenos días.
4: Tan bella que sos. Sí, tan que natural y espontánea, me encanta. Yo no eso sé, está bien.
5: Yo quiero saber, y ustedes dicen si tú. Los dos ustedes saben, y yo no.
4: Que lo diga Pozo.
5: Buenos días, abogado. Quiero una orientación. Fíjese que le compré una motocicleta a un amigo. Él no me dio revisión ni placa, solo una constancia con los datos de la moto. ¿Qué puedo hacer en este caso? Él se la compró a otro.
4: Híjole, mano. Mire que esa es una de las cosas que mencionamos muy seguido acá, ¿verdad? Claro, uno lo entiende. Igual yo haría lo mismo. Y de hecho me ha pasado, y siendo abogado, que uno compra algún vehículo automotor y se le olvida por la emoción de hacer las cosas formales y después tiene que andar buscando a las personas que tienen el derecho para hacer el traspaso, ¿verdad? Esta es una cosa que se llama tracto sucesivo, es decir, hablando de las personas que son las que tienen el derecho de propiedad y por lo tanto los únicos que pueden realizar ese traspaso vehicular, que no es otra cosa más que una compraventa. Ese tracto sucesivo implica que cuando un vehículo automotor, igual se habla de esto en bienes inmuebles, ¿verdad? Pero concentrémonos en la pregunta de nuestro radio escucha, se va a dar a un nuevo y último propietario, entonces en el registro tienen a una persona que es el que aparece como dueño, ¿verdad? Y puede ser que hayan otras anteriormente, pero la última persona que aparece como dueño en el registro vehicular es la única que puede hacer el traspaso. Puede ser que esta persona lo haya vendido a otra, o sea, lo haya vendido a fulano y después fulano a sutano, y después de sutano a mengano, y después de mengano a perencejo, y ya de último viene la persona interesada en hacer ya las cuestiones legales. Pues todo este bloque de personas que hicieron el traspaso no importan tanto como la que sí aparece en el registro vehicular, que es el propietario. Si no es esa persona la que le firma el famoso y tantas veces mencionado traspaso, entonces, mire, no puede hacer absolutamente nada. En el caso que usted nos menciona, si el amigo que se lo vendió a usted nunca hizo esa bendita diligencia, entonces él no tiene ningún derecho para firmarle a usted un papel y ese papel le va a servir a usted de nada, de adorno. Tiene que remitirse al que aparezca como propietario. Entonces, hay que sincerar a este muchacho que le vendió a usted la moto para que él le diga si logró hacer el traspaso. Ahora, usted tiene una dificultad más porque ni siquiera le dio la revisión. Tiene que preguntarle si la tiene, porque no va a tener una revisión. Y encima no tiene placas, pero bien, lo de las placas es más bien un problema del Estado ahorita, porque no están dando placas, a menos que su amigo no haya hecho la diligencia en el tiempo debido. Por cierto, hace poco mi hijo tuvo un accidente con una moto de esos repartidores de comida y resulta que cuando mi hijo quiso tomarle fotos a la placa, no tenía placa. Y yo le dije, bueno, mira, aquí podemos demandar al Estado, que es directamente responsable por haber incumplido una de sus principales obligaciones, y es que es tener bien identificados los vehículos automotores. Usted no puede ir a decir que una moto pequeña, tanque de gasolina color rojo, le golpeó el carro y vieran que le destrozó todo el bumper a mi pobre cipote. ¿Cómo va a ir usted a poner una denuncia de esas? Y encima con lo difícil que es conseguir los videos, tanto de los lugares que estén cercanos como del 911, aunque no es imposible, pero lleva su tiempo. Y dijo, me dijo, no, yo no tengo tiempo, y además él pasa trabajando, pasa muy ocupado. Y entonces me dijo, no, yo no tengo tiempo para eso. Bueno, ok, pero yo les digo una cuestión, y esto no es color político, puede ser cualquier partido que esté en el gobierno. Pero si el Estado no es responsable en el cumplimiento de sus obligaciones, entonces tiene que subsidiariamente conocer la responsabilidad que le atañe en ese sentido. Pero volviendo al estimado Radio Escucha, tiene que hablar con su amigo para que sincere si él hizo el traspaso. Si no hizo el traspaso, entonces que le muestre quién es el verdadero dueño para que se contacte con usted y que usted pueda... Por cierto, que si este amigo suyo nunca hizo un documento, pero ni siquiera en papel simple, y esa moto todavía aparece a nombre del propietario original, ese señor hasta le puede quitar a usted la moto. Lo puede denunciar o demandar para que usted le dé la moto. ¿Y usted qué documento va a tener si nunca firmó, pero ni siquiera un papel chuco? Entonces tengan cuidado con esas transacciones. Todo tiene un fondo legal.
5: Nos escriben a través de Facebook y dice, hola, buenos días, Liga, abogado, Dios le bendiga grandemente. Tengo una consulta, ¿cómo puedo hacer para cancelar una placa de moto que ya no uso porque está activo el número de placa? Feliz inicio de semana.
4: Bueno, fíjese que eso no es un trámite difícil y sí es necesario, porque el problema que genera, sigue generando... los impuestos anuales que se pagan, lo que conocemos como una matrícula, pero que también le decimos así muy a nuestro modo revisión, que la verdad no es revisión porque no le revisan nada. Eso es como que si fueran en épocas de que cada cierto tiempo le van a revisar el carro para extenderle la nueva matrícula, ¿verdad? Pero no revisan nada, eso es una matrícula y es eso lo que usted paga. Es también mencionado como el permiso del vehículo, ¿verdad? Pero al final de cuentas, al final de día es una matrícula. Pero como estamos en Honduras, sigámosle llamando revisión. Usted tiene que presentar urgentemente la solicitud para que le descarguen la moto, no la placa, la moto. Y que ahí ya, ¿por qué con eso? Porque quiere decir que ya no está utilizando, sea motor, sea vehículo, sea un bus, sea un tráiler, tiene que descargarlo del sistema, porque si no, le va a estar generando impuestos, tanto lo que se paga al Estado como se le paga a la alcaldía municipal. Entonces, eso se encuentra fácilmente en el registro vehicular y en el registro de vehículos, en el IP, usted descarga esa solicitud.
5: A través de YouTube nos escribe Adulfo Reynosa, que dice, buenos días. Felicitaciones por su programa, abogado Carlos Alvarenga, primera vez que veo su programa. No sé de qué país es, de Honduras para el mundo. De Honduras para el mundo, bueno, el perfil que está como Adulfo Reynosa dice que no sabe de qué país es, que es primera vez que nos ve. Este es su programa Orientación Legal, de lunes a viernes, de 9 a 10 de la mañana, a través de las frecuencias de Radio América Honduras a nivel nacional. Y también en las redes sociales, estamos en Facebook, nos encuentra como Radio América, como Orientación Legal, Radio Moderna Honduras. Y hoy también estamos en, por supuesto, en YouTube, Radio América Honduras, y en TikTok, que nos encuentra como Radio América Honduras también. Y puedes seguirnos ahí, comentar. En esta mañana, si se están uniendo, pueden escribir aquí un mensaje. Estamos viéndolo desde tal lugar. Por ejemplo, Luis dice que acaba de entrar. Sí, Luis, quédese con nosotros. No se vaya de la transmisión. Quédese con nosotros. Puede enviar una pregunta también en materia del derecho hondureño, en cualquiera de las ramas.
4: Así es.
5: Puede enviar una pregunta, por supuesto. Vamos a darle lectura a más comunicaciones. Hola a los dos. Me gustaría saber cómo puedo sacar un RTN para hacer trámites de compras en Honduras. Estoy comprando una propiedad en Roatán con mi esposo. Soy hondureña, pero hasta ahora me fui a Honduras. Tramité mi nueva tarjeta de identidad. Tengo la copia del recibo que me dieron y el pasaporte americano. Mi esposo también necesita el RTN como extranjero. ¿Qué se necesita para el trámite del pasaporte americano de nacido en Chile? Bueno, es un americano nacido en Chile el que necesita un RTN.
4: Es un ciudadano del mundo. No es nada difícil. Ahora, me surge una pregunta, mi querida casi colega, si en los consulados puede tramitarse o al menos iniciar el trámite para solicitar un RTN. Son instituciones totalmente diferentes, Relaciones Exteriores o Cancillería, con el sistema de administración de rentas, que es el que se encarga de otorgar el RTN. Pero en efecto hay mucha gente que quiere venir a invertir o comprar, y si pudiera hacerse eso. O también, como yo siempre lo hago en persona, personalmente en persona, como diría Cantinflas, entonces se me surge, y yo creo que pudiera hacerse, a tramitarlo por la página del SARFE. Sería interesante eso también saberlo, Gladys.
5: Si bueno, se puede. Pues según la información, en los consulados hondureños no. Pero ¿dónde y cómo tramitar el RTN? El RTN está emitido exclusivamente en Honduras por el Servicio de Administración de Rentas, SAR. Si necesitas el certificado de tu RTN o deseas gestionarlo por primera vez o por reposición, puedes iniciar el proceso en línea mediante la oficina virtual del SAR. Para más trámites presenciales o entrega final que requieran presencia física, debes acudir directamente a las oficinas del SAR en territorio hondureño. Entonces, se puede iniciar el proceso en línea, pero para reclamarla tiene que ser presencialmente en las oficinas del SAR, según la información que encontramos aquí.
4: Cabal, presencialmente en presencia. Lo que generalmente se estila en este tipo de solicitudes es que manden una carta a poder del lugar donde están, debidamente autenticada por notario, y si ha sido hecha en inglés, pues que, o en otro idioma, que venga debidamente traducida. No, perdón, se traduce acá. De hecho, acá en Cancillería hay bastantes personas enlazadas a dicha entidad nacional que realizan estas traducciones, o por lo menos que le dan el visto bueno, si ya vienen traducidas. Entonces, ese es otro trámite que se paga aparte, porque con ello, con esta carta poder, a la persona que usted haya designado, no importa que no sea abogado, puede ir a tramitarle el RTN y que también lo autorice para retirarlo, porque ya con ese numerito ya puede precisamente realizar cualquier transacción en la cual tenga que haber algún impuesto que pagar. Entonces, eso es lo que se hace. Si su esposo no puede venir, el americano chileno no puede venir, entonces pueden buscar un notario de Honduras que ande por allá y les haga la carta poder, y también pueden abocarse a un consulado, no para solicitarlo, sino para que le hagan la carta poder. Entonces, si lo hace un notario hondureño o si lo hace el consulado, ya no tiene que venir por ningún otro más trámite que aquí directamente a Honduras para que se utilice en el SAR, y que a esa misma persona que hizo la solicitud, en vez de, en este caso, de su esposo, también le puedan entregar el número. Antes se daba un cartoncito, ahora solo se les da el número, que lo imprimen en una hoja tamaño carta de papel bond, en la cual ponen algunas especificaciones o explicaciones, pero ahí está el famoso numerito que lo haría ya estar en el registro tributario nacional. Eso es lo que yo le puedo recomendar.
5: Buenos días, abogado. Hace 2 años demandé al papá de mi hijo. La juez dijo, bueno, la juez dio la orden de una cuota mensual, pero hace 2 meses él ya no quiere dar nada. ¿Qué hay que hacer ahora? Bueno, ¿qué hay que hacer ahora?
4: Qué barbaridad. ¿Y por qué es que ya no quiere pagar el hombre? ¿Por qué será? Porque es hombre, van a decir. Es el bendito patriarcado, ¿verdad? Mire, pues la verdad que lo único que puede ser ahí es porque ya no constituye violencia doméstica, sino que es prácticamente el incumplimiento a una obligación de un mandato judicial. Entonces, para proceder, tiene que solicitar el cumplimiento forzoso de esta obligación en el juzgado de familia o el seccional que le quede más cerca. Si la persona, después de haber sido citada, no cumple o no llega, entonces, dice, y si llega, aparece y dice, sí, voy a seguir pagando. Aparte de pagar como máximo los últimos 6 meses que no ha cancelado, entonces va a tener que empezar de nuevo a pagar. Y si no cumple, ojo, ya se convierte esto en una cuestión penal. Aparte, no se olviden que hay un régimen que nuevo, un régimen cuando hablo en este sentido es de ley, en el cual se inscriben, se registran a los deudores alimentarios. Y por lo tanto esa persona al ya estar inscrita como deudor alimentario no va a poder sacar DNI, no va a poder sacar licencia de conducir.
5: Pasaporte.
4: No va a poder salir ni del país.
5: No.
4: Nada. O sea, no pueden hacer absolutamente nada porque si vas a traer una criatura acá tenés que hacerte responsable.
5: Así es. Buen día. Leónidas nos escribe.
4: Don Leónidas.
5: Buenos días, acá en mi nuevo radio, ya son como 17 en la colección. Ah, ya compré otro radio, dice, mire, aquí nos acaba de mandar, dice, y si se me descarga, aquí tengo otro, dice. Don Leónidas siempre está trabajando, fíjese, me alegra eso. Qué bonito ese espíritu emprendedor que él tiene. Él, si no trabaja pintando, él vende sus dulces. Hace de todo.
4: Sí, pero él es siempre, un hondureño admirable.
5: Siempre está trabajando. Que Dios bendiga la obra de sus manos. Un saludo.
4: Está bonito su radito.
5: Bien bonito está. Bien bonito está ese radio, fíjese. Ya que usted estaba hablando debemos de tener un radio cargado con batería.
4: Sí.
5: Hay que ir a buscar uno.
4: O uno.
5: Ajá. Hay que ir a buscar un radito y tenerlo.
4: Uno que se cargue con energía solar, solo que en la noche se apagan.
5: Otra comunicación dice, buenos días, ¿es posible que a través de su digno medio se puede regular las caravanas de los seniors de las escuelas bilingües, por favor? Dice, de acuerdo que disfruten su momento, pero sin entorpecer la libre circulación en horas pico de las personas que vamos a trabajar. Es increíble cómo se adueñan de los bulevares y del anillo periférico. Fíjese que qué bonito los seniors, ¿verdad? Andan con sus vehículos pintados y dándole la bienvenida al último año escolar en lo que es su secundaria. Pero yo digo que deberían de hacer unos actos como tipo sábado y domingo, que hay menos tráfico, y así pues ellos disfrutan más y no hay tanto tráfico también en esos días.
4: Sí, la verdad que en un momento la solicitud o la iniciativa esta pudiera parecer como, uy, qué aburrido,
5: qué malo,
4: si se lo merecen, pero tiene toda la razón.
5: Porque a veces uno viene, hay tráfico, en Tegucigalpa hay tráfico toda la vida.
4: Sí, por ejemplo, definitivamente.
5: Pero si todo un carril lo tienen los seniors.
4: Sí, yo lo que les digo es póngase a pensar en los seniors. Que lo que andan ustedes es celebrando, pasándola bonito, quizás la única vez.
5: Y que les piten, les griten, les insulten.
4: Y que ninguno de las demás personas se sienta alegre por ustedes porque están diciendo, ¿por qué a esta hora? ¿Por qué a esta hora pico? Entonces, como que ahí, viéndolo desde el punto de vista, le baja un poquito, bastante.
5: La emoción.
4: Ajá, así que sería cambiar la hora. Porque lo que al final de cuentas ustedes quieren
5: es disfrutar.
4: El recuerdo de esa caravana. Entonces, hágalo a otra hora que no entorpezca el tráfico, porque, por ejemplo, antes de las 9, Tegucigalpa es yuca, y de 4 a 8 es más yuca todavía.
5: Entonces,
4: ay, tipo, si llueve, la gente se vuelve loca, como dice Pozo.
5: Tipo 10:30 a.m. es buena hora. O a las 2 de la tarde. Bueno,
4: sí, sí.
5: Es un decir. La verdad que qué bonito que disfruten y celebren que es su último año y que les vaya muy bonito en este año, que puedan lograr sus metas. Buenos días, abogado. Una pregunta. Fíjese que hay un grupo rural, se llama Empresa de Servicios Múltiples Unidos para el Desarrollo. Empresa de Servicios Múltiples Unidos para el Desarrollo. Pusieron una tienda de consumo con el capital para declarar. Fueron a declarar al SAR, pero hace 3 años que ya no funciona. Ya no funciona la tienda de consumo. Entonces, el dinero que está en el grupo se lo pueden repartir entre los miembros del grupo. Para repartir ese dinero, tocará ir de nuevo al SAR, a declarar para poder repartir el dinero, es la pregunta que está haciendo. Gracias de antemano por su respuesta, abogado.
4: Bueno, habría que hacer la primera pregunta. ¿Se constituyó esto como una sociedad mercantil, una sociedad de responsabilidad limitada, una sociedad anónima? Porque solo ahí podríamos tener que pasar por un proceso de liquidación, como lo establece el Código de Comercio, que es sencillo, pero toma su tiempo, porque tiene que haber una Asamblea General de Accionistas que acuerden la liquidación de la empresa, de la sociedad. Tiene que haber una publicación en el diario, uno de los diarios de mayor circulación. Así lo dice el Código, no habla de que tenga que ser por medio de radio. Tienen que esperarse 30 días y si no aparece nadie reclamando, por ejemplo, acreedores contra esa liquidación, tienen que volver a hacer otra acta y presentar los estados financieros finales, los cuales tienen que publicarse también con 3 veces, con 5 días de intervalo entre una publicación y la otra, y esperar 30 días a partir de la última publicación, y solo así ya podrá declararse el cierre definitivo de la empresa. Ojo, por cierto, que antes de la publicación de los estados financieros, ahí es cuando procede repartirse las ganancias, los bienes. Todos los bienes los venden y el líquido lo reparten en partes iguales entre los accionistas. Es un proceso que lleva su tiempo, no es nada difícil, pero sí lleva su tiempo. Eso sí es sociedad mercantil. Pero si no es sociedad mercantil, entonces reúnanse y repártanse el dinero y los bienes a como les convenga o lleguen a acuerdo. Pero si es cooperativa, una cooperativa está regulada por otro tipo de leyes, o si es una fundación o una ONG, también está regulada por otra legislación, que tienen que seguir esos pasos para poderse repartir ya sea las ganancias líquidas como el dinero que quede de la venta de todos los bienes. Entonces habría que ver todo ese tipo de situaciones para que ustedes puedan llegar a repartirse lo que usted dice. Pero para eso sí tiene que tener un abogado que les haga todo ese trámite y que les indique claramente qué es lo que hay que hacer, porque tiene que ser un abogado especialista en la materia. 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Así que eso es, pues, en términos generales, para la pregunta de repartir los bienes y las ganancias, eso es mi orientación legal.
5: Saludos a Erlan Rodríguez Padilla, que nos está enviando un mensaje a través de Facebook. Le enviamos un saludo a DG, así es el perfil, en TikTok también, que nos empezó a seguir, gracias a Radio América en TikTok, muchas gracias. Y gracias a todos los que nos han escrito. Bueno, tenemos que despedirnos, vamos a unas comunicaciones editales muy importantes también a través de Radio América. Y mañana les esperamos en un programa más a las 9 de la mañana. Bueno, abogado, tenemos que despedirnos.
4: Ok, vámonos al grano. Ha sido un gusto estar con ustedes. Nos vemos y escuchamos mañana.
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1: Aviso de publicación por edictos. El Juzgado de Letras de la Sección Judicial de Comayagua, Departamento de Comayagua, al público en general, hace saber que en la demanda de reconocimiento de unión de hecho promovida por la señora Marta Janet Funes Galeas, siendo su apoderado legal la abogada Alexa Paola González, mayor de edad, soltera, hondureña, abogado, miembro inscrito en el Colegio de Abogados de Honduras bajo número 37276, respectivamente quien, para efectos de notificaciones, atienden sus asuntos legales en Los Jazmines, calle principal de esta ciudad de Comayagua, con el celular 3160-1305, con correo electrónico paoligosa@gmail.com. Se ha dictado providencia que literalmente dice, Juzgado de Letras de la Sección Judicial Departamento de Comayagua, 13 de mayo del 2026, y el juzgado, y como se pide, resuelve, admítase el escrito presentado, ordénese publicación de dictos en virtud de haber resultado infructuosas las averiguaciones del domicilio del demandado señor Mite Michelle Smith con DNI 0801-1973, publicado en un diario impreso y en una radiodifusora por 3 veces con intervalos de 10 días hábiles. Asimismo, extiéndase el aviso para su debida publicación. Artículo 135 y 146 del Código Procesal Civil. Notifíquese. Sello y firma. Abogada Selma Yadira Barahona Santos, juez de letras de la Sección Judicial de Comayagua. Sello y firma. Abogada Ana Margarita Vanegas Zeta, secretaria. Y para fines legales pertinentes, se extiende la presente publicación en la ciudad de Comayagua, Departamento de Comayagua, los 29 días del mes de julio del 2026. Firma y sello. Ana Margarita Vanegas Zúñiga, secretaria.
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1: Comunicación edictal, expediente número 109-5-2023. Lifrascrita, secretaria adjunta del Juzgado de Letras Seccional de la Ciudad de La Paz, Departamento de La Paz, al público en general y para los efectos de ley, a través de esta comunicación edictal, procede a requerir a la parte demandada, señora Vilma Francisca Márquez Benítez, en la demanda de divorcio contencioso por la vía del proceso abreviado no dispositivo promovida por el señor Carlos Alberto Suazo Núñez. Se dictó auto que literalmente dice, Juzgado de Letras Seccional La Paz, Departamento de La Paz, 9 de enero del 2025. Visto el escrito presentado por el abogado Víctor Manuel Silva Torres, en la demanda de divorcio contencioso por la vía del proceso abreviado no dispositivo, en donde se solicita se emitan los avisos o publicaciones edictales, puesto que la parte demandada fue imposible de encontrar y que se desconocía su paradero, en consecuencia, se procede a la comunicación edictal, publicando la comunicación edictal en un diario impreso y en una radiodifusora, en ambos casos de cobertura nacional, por 3 veces con intervalo de 10 días hábiles. Fundamentación jurídica, artículo 146 del Código Procesal Civil. Notifíquese, se dictó auto de fecha 22 de septiembre del año 2023, la que en su parte resolutiva dice, parte dispositiva. En consecuencia, este juzgado dispone, primero, admitir la demanda de divorcio por la vía del proceso abreviado no dispositivo presentada a este tribunal por el señor Carlos Alberto Suazo Núñez contra la señora Vilma Francisca Márquez Benítez. Segundo, que mediante auxilio judicial libérese atento exhorto con las inserciones necesarias al juzgado de paz mixto al municipio de Santa Cruz de Yojoa, departamento de Cortés, para que por medio de funcionario respectivo emplace a la demandada señora Vilma Francisca Márquez Benítez, para que en el término de 30 días hábiles conteste en legal y debida forma la demanda de divorcio por la vía del proceso abreviado no dispositivo que en su contra le ha promovido el señor Carlos Alberto Suazo Núñez a través de su apoderado legal, el abogado Víctor Manuel Silva Torres, entregándole en el acto copia simple de la demanda y los documentos que acompañan la misma, haciéndole la advertencia que si transcurrido el plazo para contestar la demanda y que habiendo sido notificado válidamente y no se apersona al procedimiento, se le declarará rebelde. Fundamentación jurídica, artículos 90 de la Constitución de la República, 8 y 146 del Código Procesal Civil. Notifíquese, sellos y firmas, abogada Anaí Larisa Joven Quiñón, juez de letras supernumeraria, abogada Ana Mercedes Gallegos Ayala, secretaria adjunta, a costa de la parte demandante, se publica la comunicación en un diario impreso y en una radiodifusora, en ambos casos de cobertura nacional, por 3 veces con intervalos de 10 días hábiles. La Paz, La Paz, 21 de febrero del año 2025, abogada Ana Mercedes Gallegos Ayala, secretaria adjunta.
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2: 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Esa tendencia, según proyecciones, continuará al alza en 2026.
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6: Bueno, buenas tardes. Público hermoso que nos escucha a través de Radio Moderna, espero que estén bien. Hoy estamos ya en el lunes 24 de agosto del año presente 2026. Es un placerazo enorme acompañarles a través de La Moderna del Grupo América. Estamos contentísimos porque Dios así lo quiso. Gracias a Dios que estamos bien, con salud, y esperamos que usted también esté disfrutando de la programación de la radio a través de las diferentes frecuencias 105.5 FM para la ciudad de Juticalpa y Catacamas, Olancho. Gracias a los amigos que están escuchando la radio a través de la página web o a través del TuneIn Radio. Les saludamos. Feliz tarde ya en este inicio de semana. Aquí les vamos a estar acompañando con buena música, buena animación. Para que ustedes disfruten de esta popular programación que siempre les llevamos a través de Radio Moderna del Grupo América. Así que bienvenidos, ya saben, estamos para atenderles con la mayor amabilidad del mundo. Para que nos puedan marcar al 94-57-79-92, nuestra línea de comunicación, para que se pueda hacer llamadas, mensajes o enviar notas de audio al 94-57-79-92. Se marcan la 1:02 p.m. Vamos a iniciar entonces con la música. Aquí está lo nuevo de Grupo Firme con una colaboración especial, ¿verdad? Con el grupo Los Ángeles de Charlie. Ah, Los Ángeles de Charlie es un tributo a esta gran agrupación y orquesta, sobre todo, de música cumbia, que se han unido con el grupo Firme para sacar covers y darles un nuevo toque al estilo de Grupo Firme. Vamos a iniciar el tema, se llama Un Sueño. Buenas tardes, bienvenidos. Arrancamos, iniciamos.
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Bueno, buenas tardes queridos oyentes, y se marquen ya a la 1 de la tarde con exactamente 7 minutos, 1:07 a través de la moderna del Grupo América. Feliz tarde queridos oyentes, vamos de inmediato con oportunidades de empleo, presten atención, mucha pero mucha atención. Tenemos bastantes oportunidades de empleo aquí en la moderna, se busca una empleada doméstica con documentos en orden para trabajar aquí en Tegucigalpa. Para mayor información llamen al 9764-2187. Se busca una empleada doméstica para trabajar ya aquí en Tegucigalpa. Llamar al 9764-2187. También presten atención, mucha atención. Vamos con más oportunidades de empleo que tenemos para todos ustedes aquí en La Moderna. Se busca oficiales de seguridad de ambos sexos con documentos en orden y experiencia. Llamar al 9787-8414. Llamen al 9787-8414. Se busca oficiales o guardias de seguridad para trabajar ya. De inmediato damos a conocer el servicio social efectivo con las oportunidades de empleo en este lunes. Iniciando semana, usted que anda en busca de trabajo, pues aquí estamos dándole a conocer las oportunidades de empleo. La 1:08.

0: Buenas tardes, queridos entes. Se marcan ya la 1 de la tarde con exactamente 9 minutos. 1 de la tarde con exactamente 9 minutos. Saludos.
1: 3, 2.
0: A nuestra audiencia que nos está escuchando, Alexis Matamoros dice: hola, ¿cómo estamos, Alexis? Bienvenido. Gracias ahí al popular Alexis Matamoros que ya reporta la sintonía con hola, hola, hola, hola, hola, hola, hola, hola, hola, hola, hola, hola, hola, hola, hola, hola, hola, hola, hola, hola. Feliz tarde por ahí. Un saludo dice para Chema. Saludos al popular Chema. Que me la pasa bien por ahí, ¿verdad? Gracias. Vamos a ver qué más tengo por acá. ¿Quién está escribiendo a través del WhatsApp? También a mi buen amigo Walter. ¿Cómo estamos, Walter? Dice, buenas tardes, Eduardito Archaga. Me complace con la canción Ya no se usa peludo de los Carquis. Saludos para los maestros Nando y Quique Vindel. Hey, saludos al gran, a los maestros ahí que están activados allá en Juti. Saludos a la gente en Jutical Polancho, hombre, sintonía total ahí a los maestros de la obra, a Quique y Nando Vindel y a toda la muchachada ahí, al popular. Vamos a ver qué más tengo por ahí que están trabajando en la construcción. Vamos a saludar, saludos ahí al popular Tuca. Saludos a Tuca, que me la pase bien ahí, que la pase bien ahí el popular Tuca. Tomás y el gran Misa están disfrutando de la radio a todo volumen en Juticalpa Olancho. Dice María, hola, hola María. Jiménez dice, saludos por acá. Luis, saludos a Luis, dice hola, hola también. Pues ahí le saludamos a toda la gente que ya me escriben de la intacta de la pantalla. Comente nuestra transmisión. Vamos a ver, vamos a activar aquí ya los tag. Vamos a activar aquí ya los famosos tag para que puedan salir en pantalla. A ver, ok, ahí está. Saludos a Luis, también María que ha dado un tag. Aquí están apareciendo ya, aquí abajito. Están apareciendo las personas que le están dando el tiki tiki a la pantalla. Lesma, gracias Lesma, ya en Guajiquiro, La Paz, Dilcia. Vamos a ver, ahí está. Gracias, gracias por el apoyo. Jairo dice, saludos amigos, aquí estamos con la pala. Dice desde el sur, del sur, de Valle. Gracias, saludos a la gente allá en el departamento de Valle. Bro, hacemos un saludo, dice, hasta Macancicre. Esto es en Curarén, ¿verdad? Saludos al gran Adán Alvarado, a toda la gente por allá en Curarén, que me la pase bien. José Santos, saludos desde Chamelecón, dice San Pedro Sula. Gracias, amigos, saludos. Que me la pase bien allá en la zona industrial de nuestro país, sobre todo en Chamelecón. Que nos están viendo ahí, José Santos. Bueno, vamos a continuar entonces con placer a la música. Estamos iniciando semana. Aquí están las que le gusta a los amigos en Juticalpa. ¿La tiene por ahí? Ajá, los Carquis. Oiga. Oye, mi amor.
2: Uy. 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
0: Oiga.
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0: Vamos complaciendo.
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0: Aquí en La Moderna.
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0: Hombre, aquí hablamos Spanish. Saludos, Anaí.

0: buenas tardes. Se marca la 1 de la tarde con exactamente 15 minutos aquí en la Moderna del Grupo América. Buenas tardes. Feliz inicio de semana a la audiencia que nos está escuchando a nivel nacional e internacional. Saludos a la gente en Ojojona, en Valle de Ángeles, los amigos en Lepaterique. Gracias por escuchar la Moderna allá en San Pedro Sula. También están reportando sintonía desde Cofradía en Chamelecón. Excelente, vamos de inmediato por acá. Tengo aviso importante, mucha atención. Aviso por acá, le estamos haciendo a los familiares de Santos Colindre Díaz que por favor se comuniquen con él lo más pronto posible. Estamos avisando a los familiares de Santos Colindre Díaz que por favor le llamen, ya que él necesita conocer su familia, quiere reencontrarse con sus seres queridos. Pues así estamos dando a conocer el llamado para que se puedan comunicar al número telefónico que es el 8235-1172. Él tiene tiempo de no saber de su familia y necesita saber de ella. Si alguien lo conoce o los familiares están escuchando la radio, pues llámele ahí al número telefónico 8235-1172. Los familiares de Santos Colindre Díaz. De inmediato hacemos el llamado, hacemos el aviso. Aquí en La Moderna.
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0: 3, 2, 1. Bueno, encontramos en La Moderna. Buenas tardes, dice Topela, dice Quiroz. Saludos. Anaí dice, complaza la canción. Fuiste tú quien mató mi alegría. Esa canción es de La Mujer de los Dos. Saludos, Anaí. Ya vamos a buscar esa canción con mucho gusto. Hola, buenas tardes, un saludo dice a toda la raza desde San José de Ramos, gracias. Saludos a Eddie, dice por acá, saludos amigo, bendiciones, Eddie el Mango dice, saludos dice a Anaí, dice el gran Quiroz, Jorge, la entrada Copán, nos está viendo ahí el popular Jorge, Pati, hola Pati, bienvenida, ¿cómo está Pati Méndez? Saludos dice, lo estoy escuchando. Aquí nos dice, ¿qué tal? Soy Arcadio Rivera, poneme El Viejo del Sombrerón. Ok, vamos a buscar esa canción, el popular Viejo del Sombrerón de la Sonora Dinamita. En la entrada, Copán, correcto, nos está viendo el popular Jorge. Dice Eddie que le ponga María Salomé de los Plebes de Olancho. Saludos amigos desde la lluvia de peces, dice Lloro. Amigo, dice Arias, gracias, saludos allá a toda la gente allá. En Llorito Lloro, desde la lluvia de peces, dice Lloro, nos está viendo. Le saludamos a toda la gente por allá en Lloro Lloro. José Omar Madrid Hernández dice saludos desde Brandon, Madrid hasta Chicago. Ok, saludos entonces ahí, ¿verdad? Al gran saludame, dice a Brandon, Madrid hasta Chicago. Le saludamos ahí al popular Brandon. La pase bien. La 1:19, estamos para complacer cada uno de sus temas musicales. Usted llámeme, quiero que la gente también que me está escuchando por la radio, que nos va escuchando en su automóvil, en las diferentes unidades de taxi, en el transporte, la gente que está en los diferentes mercados, los amigos que están con nosotros acompañándolos también en sus labores, en tierra adentro, ¿verdad? Pueden llamarnos con mucho gusto al 94-57-79-92, ¿verdad? Número que usted puede marcar directo aquí a cabina para atender su comunicación. Saludos al gran Adán Montoya. Allá nos está escuchando el popular Adán Montoya en el lugar de Tatumbla. Ahí nos escucha bastante ahí el gran Adán Montoya en Cuesta Grande, Tatumbla. Saludos a toda la gente allá en el bello municipio de Tatumbla. Les cuento que, muy bien, estoy viendo por acá reporte de la Unidad Municipal de Agua Potable y Saneamiento, UMAX, ¿verdad? A conocer este lunes los niveles de embalse de la represa Concepción y los Laureles. Según ese reporte, se mantiene el nivel de alto riesgo hídrico aquí en Tegucigalpa, en la ciudad capital, ¿verdad? Bueno, la represa Los Laureles está en un 34% de capacidad, mientras que la represa de la Concepción sí se reporta baja nivel de agua. Exactamente, tiene 28% la represa Los Laureles. Vamos a ver, tenemos comunicación por acá. Hola, buenas tardes.
4: Hola, buenas tardes, Eduardo, ¿qué tal?
0: ¿Todo bien? ¿Y usted qué tal, mi hermano?
4: Aquí saludándolo, le habla Marlon.
0: ¡Hey, saludos, Marlon Carranza!
4: Estamos siempre pendientes, escuchándolo.
0: ¡Qué bueno, hombre! Me da un gusto saludarle hasta España. Buenas noches, sería por allá, ¿verdad?
4: Sí, bueno, días noches, ya después de días noches.
0: Ajá, sí, hombre, qué bueno. Cuénteme, ¿cómo ha estado todo el ambiente por ahí?
4: No, aquí siempre echándole ganas a la vida.
0: Siempre en labores, ¿verdad?
4: Siempre chambeando.
0: Hombre, qué bueno, hombre. Me alegra mucho ahí que siempre esté ahí activo.
4: Es que así toca.
0: Así, no. Hay que echarle ganas. La vida es de retos. Mientras, y hay que seguir.
4: Mientras se pueda. Mientras se puede, hay que luchar.
0: Correcto, tiene razón. Mientras haya vida, hay que luchar.
4: Sí. Eso es.
0: Así es. Cuénteme, ¿algún saludito que quiera hacer para su familia?
4: Sí, para la familia en Arocuina. Familia Carranza.
0: A toda la familia, sus padres, sus abuelos, si se encuentran por ahí.
4: Mis abuelos ya fallecieron.
0: Ya están en la gloria de papá Dios.
4: Ajá. Sí, ya están arriba, ya los viejitos. Sí, hombre, están mis papás y mis hermanos.
0: Ah, entiendo, entiendo. Pues un saludo muy especial entonces ahí para sus padres, ¿verdad? Que sí, que sé que están ahí escuchando la radio. Esa radio es bien escuchada ahí en Orocuina, sí, Orocuina, Choluteca.
4: Sí, por todos lados, siempre la escuchan. Exactamente.
0: Sí, hombre, qué bueno.
4: Más escuchada en la afuera, gente tierra adentro es más escuchada, porque cuando me levantan en la mañana los modos no escuchan.
0: No, claro, es.
4: En la tarde lo mismo, sí. Y en la tarde lo mismo cuando están en casa.
0: Ya cuando ya están en casa tomando el cafecito caliente, ¿eh? Con las semitas.
4: Eso. Eso es.
0: Qué bueno, sí. Hombre. Me alegra mucho, Marlon, que esté bien por ahí. Cuénteme alguna canción que le gustaría escuchar aquí en La Moderna.
4: Solo dejé a mi padre, si pudiera, y no, pues, no.
0: Solo dejé yo a mi padre, de Montes Durango.
4: Esa es.
0: Ay, hombre, qué bonita esa canción, me gusta bastante. Solo dejé yo a mi padre ladrando la tierra, dice Montes. Vamos a complacerle con mucho gusto.
4: Ajá. Así dejé yo al viejito allá, solo escarbando la tierra.
0: Así es, no, es una canción popular, esa es la que no falla aquí en La Moderna.
4: Así es.
0: Qué bueno, mi hermano. Ha sido un placerazo.
4: Muchas gracias, Eduardo.
0: Ya sabes, estamos a la orden, Marlo. Éxitos ahí. Saludos.
4: Bueno, gracias. Igual vaya.
0: Gracias al amigo Marlon Carranza, el tucayo. Ah, por cierto, llevamos el mismo nombre, ¿verdad? Yo me llamo Marlon Eduardo. Así que saludos para él. Vamos complaciendo más música. Me han pedido la canción Fuiste tú quien mató. Oiga bien, aquí está. Vamos complaciendo la canción de Temerarios. Que la están pidiendo por ahí, vamos a ir complaciendo a nuestra gente. Me dice por acá en TikTok, saludos, dice, de San Francisco, California, bendiciones. El lechero de los plebes me complace. Buenas tardes, joven. ¿Será que me manda la canción El Viejo Roble? Dice, de Guadalupe Esparza. Dice, atentamente, Yoli. Exactamente, Yoli, vamos a buscarla. Saludos, amigos, desde Chicago. Me complace con El Columpio, dice José Omar Madrid. Saludos a todos los albañiles de la residencial Los Prados en El Progreso, Lloro. Nos dicen por acá desde San Francisco de California. Gracias a la gente por allá que nos está viendo en Estados Unidos. Merlin Baquedano. Saludos, dice, a toda la familia Cepeda hasta Tierra Blanca. Dice Namasigüe, Choluteca. Póngame una canción, dice Antonio Aguilar, El Puño de Tierra. Saludos desde San Antonio de Flores, dice por acá. Marcio Javier Rivera, amigazo, saludos, dice, me complace con la mujer que soñé en Los Temerarios. Saludos, dice, para el gran Pío Roberto. Hey, saludos al popular Pío Roberto. Marcio dice, ¿qué tal? Muy bien, Marcio. Marlon, aquí nos está saludando, dice, saludos para Saraí, hasta Pueblo de España. Bueno, vamos complaciendo, aquí está Temerarios con La Mujer de los Dos, 1:25 p.m. aquí en su estación servicial y popular, La Moderna.
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0: Bueno, buenas tardes, queridos oyentes. Se marcan ya la 1 de la tarde con solamente 30 minutos. 1 de la tarde con solamente 30 minutos aquí en la moderna del Grupo América. ¿Qué tal están, queridos oyentes? ¿Cómo están? Es el lunes, iniciando semana ya en el 24 de agosto. Estamos ya cerca ya de despedir el mes de la familia. El mes de agosto, cerca ya, el mes de septiembre, el mes patrio de nuestro país. Estamos ya cerca de celebrar la independencia, el aniversario de independencia de nuestra patria. Así es, el 1 de septiembre, que es el día de la bandera nacional, ¿verdad? Recordando nuestros símbolos nacionales. Y el 15 de septiembre celebramos también la famosa independencia de nuestro país. Vamos de inmediato con más oportunidades de trabajo. Presten atención, mucha atención. Necesitamos una muchacha para hacer baleadas. Escuche bien, se busca una muchacha para hacer baleadas en La Ceiba. Para mayor información interesada, llamen al 98-21-53. Marquen al 98-21-53. Se busca una empleada, una muchacha para hacer baleadas en La Ceiba, al 98-21-53-80. Otra oportunidad de empleo por acá, preste atención, mucha atención. Se busca ayudante de cocina, un ayudante de cocina para trabajar en una cafetería. Llamar al 99-14-24-68. Llamar al 99-14-24-68. Se busca ayudante de cocina. La 1:32, voy a la pausa comercial, ya regresamos, ya volvemos con mucho más.
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0: Gracias. Continuamos aquí en La Moderna. Se marca ya la 1 de la tarde con 38 minutos. Dice, vamos a ver, escuchamos por acá nota de audio. Buenas tardes, Moderna, buenas tardes.
1: Hola, buenas tardes, líder, ¿cómo está? Disculpe. Ajá. Es que escuché un anuncio que estaba pasando y un trabajo y una muchacha, usted, que ocupaban una empleada. No sé si usted me puede mandar el número, por favor, líder, ahí, disculpe. Mi nombre es Nazario, que yo escucho aquí en el Lepaterique, mi líder, aquí en Lepa, Lepaterique, Francisco Morazán.
0: Ok, ¿qué dice por ahí? ¿Necesita trabajo?
1: Hola, buenas tardes, líder, ¿cómo está? Disculpe, es que escuché un anuncio que estaba pasando y un trabajo de una muchacha, usted.
0: Ajá, de una muchacha, aquí tengo de empleada doméstica, de ayudante de cocina y también de cocinera. A ver si me dice de qué trabajo busca, ¿verdad? De empleada doméstica tenemos y también de ayudante de cocina y cocinera. A ver si nos dice por ahí cuál es el empleo que busca ahí para la muchacha. Pero bueno, igualmente se lo vamos a estar compartiendo por acá con mucho gusto los números aquí en La Moderna. Estamos para apoyarles. Vamos a mandar por acá este número, vamos a compartirles, ¿verdad? Con las oportunidades de empleo. A ver, por acá. Ok. Excelente, por ahí le hemos compartido uno. Aquí le voy a compartir el otro también para que pueda llamar. Ahí le den más información, ¿verdad? Aquí hay bastantes empleos. Aquí hay trabajo, gente. Aquí en La Moderna tenemos trabajo. Aquí tenemos oportunidades de empleo para toda la audiencia que nos está escuchando. Necesita trabajar el Buró de Empleo Efectivo, el Servicio Social Efectivo de La Moderna. La 1 de la tarde con 40 minutos. Por cierto, saludos a toda la gente que nos está escuchando allá en Olancho. Ayer empató el Olancho FC con el Olimpia, el León. Hey, saludos a toda la afición allá en Juticalpa, que llenaron el estadio Juan Ramón Breve Vargas. Hay bastante olimpista por allá. Saludos ahí al gran Walter, que me imagino que estuvo presente en el estadio Juan Ramón Breve Vargas ayer con el partido entre Olancho Juticalpa, Olancho versus Olimpia, que se disputó en la ciudad de Juticalpa, la misma ciudad que lleva el mismo nombre. Así que saludos a toda la gente allá en el Olancho, en Olancho. Vamos complaciendo ahí con la famosa María Salomé. Aquí tenemos complaciendo a toda la audiencia. Aquí está María Salomé con los planes de Olancho. Vamos complaciendo. La 1 con 41 minutos en su estación servicial 100% popular, La Moderna.
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0: Bueno, mis amigos, llegamos ya a la 1 de la tarde con exactamente 47 minutos aquí en La Moderna del Grupo América. 1:47 aquí en La Moderna. Buenas tardes. Vamos de inmediato con servicio social. Presten atención, mucha, pero mucha atención. Necesitamos un lavador de carro. Se ofrece sueldo más bases, sueldo base, ¿verdad? Y comisión para trabajar en la colonia Tepeyac frente al consulado de Nicaragua, aquí en Tegucigalpa. Interesado, llamar al 3333-6167. Se busca un lavador de vehículo. Pilas, hay trabajo. Llamen al 3333-6167. El trabajo es aquí en Tegucigalpa. Vamos de inmediato por acá. Estamos atendiéndoles con el servicio social efectivo de La Moderna.
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0: Bueno, encontramos aquí en La Moderna del Grupo América. Gracias por contar con nosotros en nuestra sintonía. Feliz tarde. Gracias. Dice saludos a Reina Barbie Reyes. Dice bendiciones, bombón. ¿Cómo estamos, Reinita? Saludos a Reinita Reyes también, que nos dice por acá. Saludos a María Rodríguez. Gracias, amigo. Dice por complacerme. Estamos a la orden. Estamos para acompañarles con buena música aquí en La Moderna. Saludos. Quiero saludar ahí al pequeño. Vamos a saludar. Que nos está viendo aquí en la transmisión, aquí en el live, en TikTok, al popular Brian. Saludos al gran Brian Giovanni Méndez Rodríguez. Ahí está el pequeño Brian, escuchándolos y viéndolos por acá en TikTok Live. Saludos a mi querido líder Alan Maradiaga, mi maestro. Saludos ahí, ¿verdad? Que me la pase bien. Saludos entonces ahí al pequeño Brian, que la pase bien, Brian Méndez Rodríguez. Le saludamos en esta tarde. Gracias por estar dándole tiki tiki o compartiendo la transmisión que nos está viendo aquí en TikTok Live. En diferentes lugares que nos están observando. Dice por acá, saludos, dice para Kenia Sánchez, hasta España. Pati Méndez dice que le complazca entre golpes y besos. Saludos también a Marvin Pérez García. Mari López, gracias por compartir el like, Mari. Gracias, gracias, gracias. Recuerden, aquí van a aparecer a todas las personas que me están dando tacta a la pantalla. Aquí van a aparecer, por supuesto, en nuestro like. Aquí están apareciendo las personas que me están dando el tac-tac. María Sánchez, Byron Martínez, también al popular Quiroz, José Omar. Gracias, gracias también a Marvin, Eddie, también Vicente Díaz. A todos ellos, muchas gracias. Estamos para complacerle buena música y me dice por acá, tenemos nota de audio. A ver, escuchemos ahora.
1: Gracias, mi amigo, gracias. Pase buen día. 27. Ese es el número de la muchacha que ocupan la empleada, ¿va?
0: Correcto, ese es el número. Ahí se lo hemos compartido, ¿verdad? Aquí le hemos compartido con los números de trabajo. Bueno, buenas tardes. Vamos complaciendo más música. Quizá esta canción le gusta a Gladys. Es algo de lo nuevo, la música nueva que tenemos aquí en La Moderna. Lenín Ramírez, un éxito musical, aquí está, todo lo fue.
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0: buenas tardes, buenas tardes. A través de La Moderna se marcan ya la una de la tarde con exactamente 55 minutos. Saludos especiales a nuestra gran audiencia a nivel nacional. Saludos a la gente en la zona sur del país que nos está escuchando allá, los amigos en Concepción de María. Están muy pendientes, disfrutando de la radio. Gracias a la gente allá que nos está reportando sintonía desde Langue Valle. Gracias. Vamos a ver por acá. Solo dejé yo a mi padre. Ya la tenemos lista. Esta canción la pidió mi buen amigo Marlon Carranza, que nos está viendo allá en España. Bueno, démosle tic-tac a la pantalla, compartiendo la transmisión. Saludos a mi buen amigo Tofi, allá en Jutical, Polancho. Se está recuperando, ¿verdad? Saludos a mi buen amigo que ha estado un poco afectado de su salud, ¿verdad? Que Dios le dé mucha salud ahí, ¿verdad? Para que pueda estar nuevamente en sus labores. Saludos a mi buen amigo, el popular alcalde del barrio Calona, el popular Fito Ramos, el popular Tofi, allá en Jutical, Paulancho, que nos está viendo. Dice, estoy... Oiga bien, anda de goma, dice por ahí. Es de goma, hoy lunes. Como dice la canción de Antonio Aguilar con La Cruda. Saludos desde Sulaco y Oro, dice por acá. Bueno, saludos a toda la gente por allá en Sulaco y Oro. Hoy es lunes, arriba, arriba, arriba, mis amigos. La una con 57 minutos. Oiga bien. Hoy es lunes de rezaga, ¿eh? Vamos complaciendo aquí con Solo Dejé Yo a Mi Padre. Buenas tardes. Radio Moderna les acompaña.
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0: pondremos a través de Radio Moderna del Grupo América. Se marcan ya las 12 en punto. En todo el territorio nacional, 5 estrellas, se marcan ya las 12 en punto aquí en su estación 100% servicial y musical, Radio Moderna del Grupo América. Gracias por acompañarnos. Feliz tarde a nuestra amable audiencia que nos está escuchando a nivel nacional e internacional. Presten atención, mucha atención. Se ha encontrado tarjetas de identidad. Por acá vamos a dar a conocer el servicio social. Mucha atención. Bueno, se ha encontrado la tarjeta de identidad a nombre de Elder Javier Barahona Rodríguez. Aquí se encuentra en las instalaciones de Radio Moderna. Si alguien lo conoce, avísele que aquí está su tarjeta de identidad a nombre de Elder Javier Barahona Rodríguez. También hacemos el llamado por acá a otra tarjeta de identidad que fue encontrada. Le hacemos el llamado a Jeffrey Adamín Mendoza González. Jeffrey Adamín Mendoza González, que su tarjeta de identidad ya fue encontrada. Aquí pueden venir a traer todos los documentos personales, ¿verdad? Aquí en La Moderna, las personas que le he mencionado su nombre, ¿verdad? Que de X motivo nos viene a dejar aquí a la radio, ¿verdad? Nos viene a depositar aquí esos documentos con mucho gusto para que nosotros le demos el anuncio y con mucho gusto apoyemos con el servicio social, ¿verdad? Así que hacemos el llamado también al señor Miguel Ángel Macías. El señor Miguel Ángel Macías, ya le fue encontrada su tarjeta de identidad. Por favor, venir aquí a la radio. Estamos ubicados en la Colonia Alameda, frente a la Corporación Mandofer. Con mucho gusto vamos a entregar por acá los documentos totalmente gratis. Las 2 de la tarde con 2 minutos. Vamos a separarnos con una pausa comercial. A ver qué más tengo aquí en TikTok. Hola, dice, saludos desde, dice por acá, hasta Lempira, a Gilsi. Bueno, saludos a Gilsi, que me la pase bien. Hasta Lempira, dice, bendiciones. Bueno, les saludamos, feliz tarde.
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2: Hora servicial aquí en La Moderna. Se marcan ya las 2 de la tarde con 9 minutos. 2 de la tarde con exactamente 9 minutos. Saludos ahí a toda la gente que nos está escuchando. A ver, por acá me llega una denuncia. Me dicen por acá, me están escribiendo a través del WhatsApp de la radio. Oiga bien, me dice, buenas tardes, señor locutor, dice, por la mala atención del hospital escuela, venimos desde La Esperanza en Tibucá, dice, una señora de 79 años, dice, trae una referencia de emergencia y le dijeron que no había cupo, es algo grave, dice por acá. Mire, lastimoso ahí, ¿verdad? Aquí están dando a conocer esa denuncia. Escuche bien, por la mala atención, dice por acá, nos están mandando ese mensaje. Que es una señora de 79 años que viene desde La Esperanza en Tibucá a buscar asistencia médica a el hospital escuela, viene con una referencia de emergencia y le dijeron, dice que no había cupo, es algo grave, dice por acá. Páseme esta denuncia, dice al aire, señor periodista y locutor, dice por acá. Bueno, ahí está, a oídos de aquí que responda, ¿verdad? Lastimoso, lamentable que hay muchas personas que vienen desde lejos a buscar asistencia médica aquí en el hospital escuela y les digan que no hay cupo. ¿Ah? Terrible, terrible. Bueno, ahí está. Aquí nos ha pasado por acá esta denuncia, me dice que le pasemos al aire, de que viene a buscar atención médica y le dijeron que no hay cupo en el hospital escuela. Tremendo está la situación en el sistema de salud. ¿Verdad? Difícil, difícil. Lo que se está en el sistema de salud, ¿verdad? No se mira mejoras, ni de este partido ni del otro partido anterior, ¿verdad? Que nunca se han preocupado por tenernos una salud de calidad, una salud pública. Por eso mucha gente tiene que ir a asistir o irse a los hospitales privados. ¿Qué dice el gran Willy Gómez? Terrible. ¿Cómo estamos? ¿Qué dice Alero?
3: Ahí escuchando la noticia, está un poquito fuerte, Alero.
2: Sí, hombre, lamentable que...
3: Lamentable, hombre, porque nuestra gente necesita su atención médica como debe de ser y para que el hospital le diga de que no, y ahí están escuchándolo, Alero, en el hospital.
2: Sí, hombre, triste.
3: Por uno pagan todos.
2: Lamentable, aquí me está diciendo, vamos a escuchar, permítame, me envió una nota de audio por acá. Vamos a escuchar sí, aquí, vamos a ver qué me dice, imagínate, terrible, la persona que dice que viene de La Esperanza y Tibucá. Viene con una emergencia, viene con una referencia de emergencia. De allá de La Esperanza la mandaron acá a Tegucigalpa porque es de emergencia la atención médica que necesita y le dijeron que no había cupo. Que no había cupo. Oiga bien, es una emergencia, no es una situación de. Sí. Es una emergencia que la mandan de allá porque, mejor dicho, no hay mucha asistencia médica, me imagino, y que por eso la referieron al hospital escuela. A ver, escuchemos.
4: Queremos hacer una denuncia pública. Y que lo escuche todo el pueblo, pues. Ajá. Porque Radio América es la voz informativa del pueblo. Ajá. Y ahí nosotros queremos expresar lo que realmente sentimos, pues. Porque nos causa indignación, pues. La falta de inteligencia en ese hospital escuela. Sí, imagínese, una señora de 79 años y que le cierran las puertas y llevaron una referencia de emergencia.
2: Oiga. Bueno, lamentable ahí, la gente ahí que nos está escribiendo.
4: Pues. Es que una señora de 79 años viene con una trombosis ultravenosa.
2: Oiga,
4: y ella viene grave, grave. Ajá. Y le cierran las puertas, que no tiene cupo, que esto, que lo otro. Y viene con una úlcera. No, hombre, es una injusticia.
2: Bueno, ahí está, oídos de quien corresponda. Oiga bien, Alero.
3: Sí, hombre. Triste, Alero.
2: Triste, lamentable. Pero bueno, así es, ¿verdad? Nuestro país, Alero.
3: Sí, pero y en ese caso ahí, ¿qué tiene, qué va a poder hacer ahí la señora?
2: Sí, bueno, sí, entre veces hay muchas personas, de verdad, no tiene, lastimosamente, no das, ¿verdad?, para ir a un hospital privado. Usted sabe que en hospitales privados es bastante dinero y lamentable que le cierren las puertas en algo que es público y le digan que no hay cupo. Sí. Así es. Así es, querido Leer. Bueno, ha oído que corresponda. Dios mediante, ojalá que esto cambie.
3: Ojalá pueda escuchar ahí una
2: persona, ¿verdad?
3: De salud, o que le pueda ayudar a la señora, porque la verdad que sí, pues todas las personas que van al hospital tienen una necesidad, ¿me entiendes? Porque vamos buscando la salud pública, pero como dice usted, la salud pública ya prácticamente ya casi no existe, Alero. Ya ahora pura clínica privada, y usted sabe, pues la gente no tiene para...
2: Sí.
3: Para estar pagando un médico.
2: Sí, no, sí. Es difícil.
3: Es cierto, en un hospital privado ya hay dinero, Alejo.
2: Claro, el hospital donde vamos nosotros es el hospital público, hermano, el hospital donde vamos exactamente la mayoría de los hondureños, ¿verdad? Que no nos da para ir a un centro hospitalario privado. Dice por acá, qué triste lo que sucede, dice, en nuestro país, con la gente humilde, dice por acá Suyapa García, que está comentando aquí en TikTok. Bueno, lamentable ahí, ¿verdad? Ha habido de quién corresponda esa denuncia que nos ha enviado Alero en esta tarde. Las 2 de la tarde con 4 minutos aquí en La Moderna. Saludos al Alero Willy Gómez, ahí lo tengo en línea. El Alero Willy Gómez de Los Ángeles, California. Ajá, Alero.
3: Sí, saludos, Alero, y qué triste, ¿verdad? Digamos, a mí en lo particular me siento mal, ¿me entiendes? Porque, digo yo, todos tenemos derecho a la salud, ¿verdad? Y hay veces, pues uno quiere alegrarle a la gente, va ahí llamando o interactuando, Alero, pero se imagina como que le da un bajón eso de escuchar a tristes noticias.
2: Sí, claro, ya, eso es lamentable, ¿verdad? Sí, lamentable. Como sí. Le digo, es triste ver que nos mande ese tipo de denuncia aquí a la radio, ¿verdad? Con mucho gusto, aquí Radio Moderna es un medio abierto, ¿verdad? Que siempre estamos para pasar cada una de sus denuncias y que también su voz escuche, ¿verdad? Llegue a las personas indicadas, ¿verdad? A las autoridades. Por favor, pongan mano, hombre. Agilicen, ¿verdad? La gente no puede estar sufriendo de esta manera en el tema de salud, ¿verdad? Que es prioridad.
3: Oye, como dice usted, Alero, en otros lados no le pagan esos anuncios porque no le conviene a la...
2: Correcto, claro. ¿Entiende? No, aquí en la radio...
3: Tiene miedo ahí a las argollas y eso no está bien, ¿me entiendes?
2: Sí.
3: Pues, usted está ahí neutral, ahí en la radio y pues está pasando la noticia, ¿me entiendes? Y ojalá y como es, hagan conciencia, ¿verdad?
2: Así es.
3: De que la atención médica es requerida, pues tienen que darle espacio ahí a... Más si es emergencia, Alero, porque no llegó a tratarse.
2: No, el caso de esa persona que me dice que es de emergencia, ¿verdad? Es de emergencia, la mandaron de emergencia allá... Y ya no es algo para que le digan, no hay cupo, regrésense para su casa. Imagínense.
3: Oye, aparte del lugar donde viene la señora, viene lejos, Alejo.
2: Sí, muy lejos, ¿verdad?
3: Así claro, es. Usted sabe, todo eso tiene costo de transporte, o si alguien le dio un raite, tiene que pagar la gasolina, y o sea, son cosas tristes, Alejo.
2: Sí, así es. Bueno, pues vamos a irlo con música, con ese tema musical que nos están pidiendo por acá. Vamos a ir conversando con el tema musical por acá mientras me quedo en línea con el Alero Willy Gómez, ¿verdad? Y con mucho gusto vamos a apoyar aquí a la persona, vamos a apoyarle internamente. Vamos a ver si podemos gestionar algo ahí con la persona que nos ha mandado ese mensaje desde que vienen por acá. Están aquí en Tegucigalpa y se tienen que regresar o ver qué se le puede hacer, ¿verdad? Para apoyarles. Con mucho gusto. Lo vamos a hacer internamente por acá con la persona que nos ha escrito. Las 2 de la tarde con 17 minutos. Vamos a ir complaciendo con más música aquí en La Moderna del Grupo América.

0: Lo vamos a jalonear ahí para que regrese nuevamente a esa audiencia total. Las 12 y 24 minutos. ¿Ah? Para que regrese el club de amigos de Willy Gómez. ¿Ah? Los amigos de Willy Gómez. ¿Ah? Willy Gómez y sus amigos.
1: ¿Por dónde andará ahí el amigo Carlitos Castro?
0: Ah, saludos ahí al el popular Chaparrito. Me imagino que ahí anda trabajando en su unidad de transporte, ahí en su unidad de busito, ahí, ¿verdad? Que anda siempre activo. Ahí anda trabajando en las promociones, dando publicidad a las diferentes empresas. El Chaparrito.
1: Se pierde Carlitos Castro.
0: Ah, no, que saludos acá.
1: Gran compañero.
0: No, gran amigo, es un gran amigo y gran amigo también del gran Maradiaga. Son aleros, aleros. Oiga bien. Así es. Hombre, qué bueno, mi buen amigo, ha sido un gusto saludarle ahí, Willy Gómez, ¿verdad?
1: Bueno, un fuerte abrazo, mi amigo Eduardito Archaga. Saludos a toda su fiel audiencia, ¿verdad?
0: Gracias. Un saludo hasta Los Ángeles, California, ahí al compa Moncho y a toda la muchachada ahí, ¿verdad? Que están pendientes de la moderna.
1: Ahí siempre, como dije, siempre sobre la jugada.
0: Así es, siempre sobre la jugada, aquí en Radio Moderna. La pionera. Bueno, saludos, Willy Gómez, el alero Willy Gómez allá en Los Ángeles, California. Vamos de inmediato con oportunidades de empleo. Presten atención, mucha atención. Las 2 de la tarde con 26 minutos. Mucha atención. Necesitamos un pintor para muebles de madera con experiencia y también se ocupa un ayudante de carpintería que pueda lijar madera. Para mayor información, llamen al 99-74-06-63. Llamen ahí al 99-74-06-63. De inmediato se van a conocer esa oportunidad de empleo. También se busca, mucha atención, se busca los servicios de un capataz para trabajar en una hacienda, que tenga experiencia en ganadería, que sepa ordeñar y todo lo que se refiere a ganadería. Llamar al 92-9260-5660. Se busca un capataz para trabajar en una hacienda aquí en Tegucigalpa, pilas. Aquí cerca de Tegucigalpa es el trabajo en Tatumbla, dice por acá, es el empleo, ¿verdad? Así que lo estamos dando a conocer ese trabajo para trabajar de capataz, cuidar una hacienda y trabajar en el trabajo de ganadería.
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0: Buenas tardes, Radio Moderna, a las 2 de la tarde con 27 minutos. Saludos a la gente en TikTok, dice, ponémelo, Juniors, de Los Tucanes de Tijuana, dice Henry Ávila. Saludos a Reina, Isabel e hijo, dice 6 y 4, 6 y 7, dice por ahí. Saludos a Reina, gracias. Otán, dice Eduardito, regálame la música, mi amigo, el Tordillo de Vicente Fernández. Ya la hemos complacido, ya la complací. Espero que la haya escuchado ahí, mi buen amigo Otán, el allá en Nicaragua. Dice por acá Oscar Contreras. Saludos, Oscar, ¿cómo estamos? Bienvenido. Saludos al gran Oscar, el guapo. Saludos ahí, el guapo. Nos está mirando un check. Así, ¿verdad? Un amenito ahí, ¿verdad? Saludos, gracias. A ver, Flaquita. Saludos a la Flaquita allá en Monterrey, que nos está viendo. Dice por acá, hola, Eduardo. Complájame, corazoncito de los fugitivos. Dice Juan. Saludos al popular Juan Gutiérrez. Jorge Reyes dice, complázqueme una, dice, ¿cuál le mandamos, Jorgito? Dígame, mi hermano, estamos para complacerles con la mejor música aquí en La Moderna del Grupo América.
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0: 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A ver qué más tengo, dice, hey, saludos a mi buen amigo Juan Romero. Escuchamos a Juan Romero, ¿qué me dice Juan? Buenas tardes, Juan, ¿cómo estamos, mi hermano?
4: Buenas tardes, Eduardo. Me puede complacer con una canción ahí, Rise and Bean, de los Roland.
0: Oiga.
4: Eduardo, aquí siempre en sintonía, desde el trabajo. Saludos.
0: Rise and Bean.
4: Eduardo, dígale al Tofi que yo conozco por ahí, en Juticalpa, ahí en, por Calona, creo que está ahí por la, el Instituto de la Fraternidad. Es que yo estudié...
0: ¿Otra vez?
4: Buenas tardes, Eduardo.
0: Ok, buenas tardes.
4: Puede complacer con una canción, El Lechero de los Plebes de Olancho.
0: El Lechero, ok,
4: siempre
0: esa es.
4: En sintonía desde Harrisonburg, Virginia. Estimado amigo Eduardo Archaga, siempre lo escuchamos aquí, pero debido al trabajo no da tiempo de llamar. Estamos bien, bien ocupados. Ah, pero bien. Siempre en sintonía, Eduardo.
0: Entiendo, entiendo. Bueno, muchas gracias. Saludos ahí a mi buen amigo Juan Romero. Tenemos por acá las comunicaciones que estamos atendiendo aquí en La Moderna. Es que el mensaje anterior era un mensaje anterior el que reproducía el primero, ¿verdad? ¿Verdad? Bueno, que la canción es El Lechero. Ya se la voy a mandar, mi buen amigo Juan. Vamos complaciendo. Aquí está Los Fugitivos. Música que le canta al amor. Dice, perdóname, mi amor, dice, de por seguir, por ser, dice, tan guapo, dice. ¿Ah? Oiga bien. Bueno, vamos a buscar esa canción. Oiga bien cómo se llama, dice, perdóname, mi amor, por ser tan guapo, dice Jorge Reyes.
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0: Bueno, las 2 de la tarde con 33 minutos. ¿Cómo sería la frase, mi hermano? Buenas tardes.
1: Buenas tardes. Qué lindo, es horrible mi país, carajo.
0: Oh, ya bien. No, pero así lo amamos, así lo queremos en nuestro país, hombre, ¿verdad? Ojalá que cambie la cosa, ¿verdad? Ojalá.
1: Porque mi frase, Eduardo, es qué lindo mi país. Ahora a ver. Qué feo es mi país, carajo. No pueden. Imagínate con una cirugía a la pobre señora vos, de la que te mandaron anuncia de la esperanza en Tibucá. Imagínate y decirte que no podían atenderla porque le iban a llamar. Yo te conté también que iba a hacerme la cirugía y yo fui a consultar allá. Me dijo que no era de emergencia, que tenía que esperarme. Coño, le digo, si no sabe que el cuerpo no tolera muchas cosas en su cuerpo, le digo, ya cuando uno busca al médico es porque ya el cuerpo necesita quitarle todo lo que uno siente malo en su cuerpo, le digo. No se puede, me.
0: Entonces hay que esperar, entonces, hasta que, imagínate. Qué barbaridad.
1: Ya tengamos las cuatro, ya tengamos las cuatro tablas en el lomo.
0: No, lamentable. Eso es lo que toca, porque entre veces le dice, imagínate, espere. Y el cuerpo, como tú dices, no espera mucho. Eso es lo que es lo complicado. Y eso es lo que no entiende, ¿verdad? La inteligencia de las autoridades de salud, ¿verdad? No son los médicos. Yo no me voy a meter con los médicos, porque ellos ellos están haciendo su trabajo, ellos solo hacen su trabajo, y si les dicen que no hay cupos y que ya no atiendan, ellos solo acata órdenes, ¿verdad?
1: Oh, eso, los médicos no son culpables, es la política de estos personajes que tenemos nosotros.
0: Yo creo que la mayoría de médicos, ellos por dentro, en su corazón, ellos quisieran seguir ayudando, pero entre veces no les da porque no tienen los recursos. Igualmente, lastimosamente, no tienen, ¿verdad?, esa calidad de salud que debería darle a la población, ¿verdad? Ayudarle a la población para hacerle cualquier cirugía, ¿verdad? Cirugía, operación, que de emergencia hay que hacerlo ya, de inmediato, no esperar el día de mañana. No esperar hasta mañana, operar un mes.
1: Correcto. ¿Dónde está el gobierno que dijo que iba a solventar, que había no sé cuántas habían dijo que tenía que habían dejado los libres, que no le habían operado, y que él supuestamente llegó a Zambrano, yo que están, dice, ya saliendo de las operaciones que tenían? Oye, bien que mentirosos, porque imagínate que la gente cómo va y la rechazan. Ajá, otra, Eduardo. ¿Cómo te pones a creer que uno de pobre va a ir a una clínica privada que te cobran 80 mil, 90 mil? Oye, bien, 50 mil por una... Se muere, hombre, cristiano, hombre.
0: Sí, no, es difícil. ¿De dónde es va a sacar bastante dinero para pagarse o hacerse cargo de los diferentes gastos en una clínica privada, como tú lo bien dices, que viene... No, desde que entras en una clínica privada te van cobrando todo, mi hermano. Ahí te van cobrando todo.
1: Y era Dios, a mí me cobraron. A mí solo por el que, bueno, no sé, va. De unos dicen que pues que me salió barato, a mí me cobraron 10 mil lempiras. Ahí, imagínate, afuera del medicamento, afuera de la consulta, casi viene gastando como 14 mil lempiras, imagínate.
0: Imagínate. Y entre veces sí. Hay personas que se les hace difícil costarse dinero, ¿verdad? Para su salud, es bien complicado el tema, ¿verdad? Pero ojalá los oídos de las autoridades que por favor actúen, hombre. A la gente se está muriendo entre veces por atención médica. Por favor, pongan mano en orden ahí en los diferentes hospitales. Para eso están los centros públicos, ¿verdad? Para que los mantengan al 100. Los diferentes hospitales de aquí, de nuestro país, sobre todo aquí en el Hospital Escuela, que cae la mayoría de demandas de referencias aquí a este centro hospitalario como es el Hospital Escuela y en diferentes hospitales también públicos de nuestro país. Excelente, mi amigo Tofi.
1: Qué negligencia te podés imaginar con nuestras autoridades. Hay que Dios nos haga reconfesado, Eduardo, y pedirle al Señor que nos tenga con salud, porque ya si uno se enferma o otra cuestión, olvídate, se muere.
0: Sí.
1: Se muere, porque no, la negligencia que hay en esos hospitales es para nada. Es que este gobierno está con el capitalismo, bo. Esta gente es la que, si solo simple y sencillamente, imagínate, con esa que quieren privatizar el ENE, imagínate, ¿quién va a querer agarrar un cadáver? Y se están peleando por privatizar el ENE, te puedes imaginar.
0: Oiga bien, imagínate, son cosas de nuestro país. Permíteme, Lina, no te vayas porque voy a la pausa comercial. No me cortes, no me cortes, no me cortes, no me cortes. Vamos a la pausa comercial, 12 de la tarde con 38 minutos. Saludos a mi gran amigo Juan Romero. Allá nos está escuchando en el estado de Virginia.
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0: Bueno, continuamos aquí en La Moderna. Buenas tardes. Se marcan ya las 2 de la tarde con 48 minutos. 2 de la tarde con 48 minutos aquí en la pionera del servicio social, Radio Moderna del Grupo América. Mucha atención, se busca una empleada de 25 a 50 años de edad para cuidar un adulto mayor con dormida afuera para trabajar de lunes a sábado aquí en Tegucigalpa. Para mayor información llamen al 97745708. Se busca una empleada de 25 a 50 años para cuidar un adulto mayor. Llamar al 97745708. Vamos con otra oportunidad de empleo. Mucha atención, se busca un barbero con experiencia para trabajar aquí en Tegucigalpa. Escuche bien, se busca un barbero con experiencia aquí en Ciudad Capital para trabajar ya en una barbería. Llamar al 98780628 para una amplia mayor información sobre esta oportunidad de empleo. Se busca un barbero. Llamar al 98780628.
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0: Bueno, las 2 de la tarde, 2 de la tarde con 49 minutos, dice Maribel. ¿Qué tal, Maribel? Bienvenida. Saludos a Maribel Lagos. Saludos, Maribel. Doris, hola, Doris. Hola, hola, hola, hola, hola, hola. Quiero solicitar la canción, dice Tu Infame Engaño. Ok, esa canción es de Temerario, ¿verdad? Tu Infame Engaño. Saludos, gracias, dice Maribel. Qué bueno, Maribel, espero que se encuentre muy bien. Es una fiel oyente, Maribel, siempre nos ha escuchado aquí en La Moderna. Dice, ¿cómo está? Muy bien, pero muy bien. Saludos, Maribel Lagos. ¿Qué más tengo por acá? Saludos, dice, lo estoy escuchando, dice Eduardo, a todo volumen. Bueno, muchas gracias. Sigan, sigan, sigan en nuestra sintonía. Estamos para complacerles a todos aquí en la estación 100% servicial y 100% musical. Radio Moderna, Radio Moderna del Grupo América. Y nos vamos, nos vamos con más música. Aquí estamos con la música de Capaz de la Sierra. El tema se llama Volveré, ¿eh?

0: Volveré, dice Capaz de la Sierra. Bueno, buenas tardes, buenas tardes, buenas tardes, buenas tardes. Se marcan ya las 2 de la tarde con 54 minutos, 6 minutos nos separa para que tenemos ya las 3 de la tarde. A la hora de estar acompañado con una buena taza de café. La hora del café, ¿verdad?
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0: Vamos a ver por acá qué más tengo. Saludos a Maribel. Gracias, Maribel. El Lagos, que nos escribe, dice, bien, gracias a Dios. Qué bueno, me alegra que se encuentre bien por allá. En Estados Unidos nos acompaña. Dice, me puede complacer con la canción. Dice, lo dudo. Bombón, me puede poner la canción Ayer de Enrique Iglesias. Dice Mar Ávila. Chiquitita Ayala. Dice, buenas tardes. Me complace con la canción de Los Traviesos, La Loca. Ay, qué buena canción. Qué buena canción esa, La Loca. Vamos a buscarla. Dori dice, con la canción Si tú te fueras de mí, de Marco Antonio Solís. Gracias, gracias por escucharnos. Somos Radio Moderna. Dice, saludo para mi hermana María hasta Las Marías, Choluteca.

bueno, las tiene cortaditas, dice la misma tijera. Bueno, excelente, gracias por escucharnos. Saludos especiales a toda nuestra gente que nos está escuchando en diferentes lugares, en aldeas, caseríos, montañas, municipios, donde quiera que llegue la señal de La Moderna del Grupo América. Estamos complaciéndole buena música a todos ustedes. A ver, dice saludos Eduardo, dice por acá, gracias, saludos especiales. Gracias por acompañarnos. Feliz tarde, feliz tarde, feliz tarde. Vamos de inmediato con oportunidades de empleo. Presten atención, mucha, pero mucha atención. Las 2 de la tarde con 58 minutos nos separan 2 minutos para que entremos ya a las 3 de la tarde aquí en La Moderna. Mucha atención, se busca los servicios de oficiales de seguridad con o sin experiencia de ambos géneros, con documentos en orden. Para mayor información, llamar al 33 48 74 25. Llamar al 33 48 74 25. Se busca oficiales de seguridad para trabajar ya. También preste atención a la siguiente oportunidad de empleo. Muchas

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0: Buenas tardes, se marcan ya las 3 de la tarde con exactamente 5 minutos aquí en La Moderna, se marcan ya las 3 de la tarde con exactamente 5 minutos, ya estamos en la hora de estar acompañando con una buena taza de café.
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0: Bueno, es la hora del café. Saludos a Wilberto Sarmiento, dice, hola, gracias, bienvenido, ¿cómo estamos? El gran Wilberto Sarmiento, me puede complacer con la canción, dice, la patrona, dice María Santos. Ajá, la patrona quiere escuchar, dice, vamos a buscar esa canción, ¿verdad? Bienvenida, bienvenida, saludos especiales, María Santos. ¿Qué más tengo? Tenemos nota de audio, escuchemos nota de voz, nota de audio, buenas tardes. Hola.
2: Gracias, mi amigo.
0: Ajá.
2: Es el 96, 22, 40, 67, va, amigo.
0: Correcto,
2: gracias,
0: correcto.
2: Gracias, mi amigo. Mi amigazo y allí. Gracias. Ese es, va, amigo.
0: Así es, ese es el número. ¿Qué puede
2: sí,
0: llamar?
2: Sí, ahora voy a la muchacha, porque la muchacha es que está llamando, pero no le contestan allí el otro.
0: Ajá.
2: El número que usted me mandó, el otro 96 11 13 84, ese número no lo contestan. Gracias, mi amigazo, gracias, bendiciones ahí para usted, va.
0: Excelente, bueno, ahí está. Perfecto, copiado el metro, como dicen popularmente. Las 3:07, ya estamos en la hora de disfrutar de una riquísima tacita de café, ¿verdad? El cafecito de la tarde, acompañado con una semita, rosquillas, quesadilla, ¡qué delicia! Y ya estamos en la hora del coffee, las 3:07. Bueno, comenzamos hoy despidiendo, ya saben, estamos de lunes a viernes, para que me puedan volver a sintonizar nuevamente el día de mañana, Dios mediante, a partir de la 1:00 p.m, aquí estamos en La Moderna, del Grupo América, mi nombre es Eduardo Archaga. Dice por acá, quiero que me salude, dice, a Maribel Mendoza. Buenas tardes, saludos en New York. Saludos, dice, con la canción El Lechero, dice Jorge. Bueno, con permiso, mi nombre es Eduardo. Saben que estamos a partir de la 1 hasta las 3. 2 horas completitas a través de La Moderna. Con permiso.

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3: 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Esos van a hacer exactamente lo mismo que se les ha permitido hacer ahora, ir a mentir, ir a inocular en la gente odio al que rico, odio al que trabaja, odio al que se esfuerza.
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3: 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Para su beneficio.
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1: 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Pese a la pérdida de unos 90.000 empleos reportada por el EPP, y muy a pesar del millón de hondureños que ni estudian ni trabajan, cifra acumulada en los últimos años, según datos oficiales, siempre hay historias que gritan que sí se puede emprender aún en Honduras. Así dijeron los jóvenes que con orgullo revelaron en el podcast Conectados de América el éxito de su emprendimiento, un hotel para mascotas.
2: Uno se queda como con los brazos cruzados, como decir, ¿qué hago? ¿Qué voy a hacer? Y una muy buena amiga me dijo, ¿sabes qué? Vos puedes, pues, poner un hotel de perros. Vos siempre me cuidas a mis perros, ¿por qué no pones un hotel? Ok, me quedó el gusanito y empecé a hacer el estudio de mercado aquí en el país, tanto en Tegucigalpa como en San Pedro Sula, donde realmente sí vi la necesidad y vi el espacio donde tenía que ser algo más familiar, algo más de hogar.
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0: Hola, muy buenas tardes, pueblo de Honduras que sintonizan Radio Moderna. Bienvenidos a su programa Aviva el Fuego. Sí, aviva el fuego de tu corazón, del movimiento católico conquistado a las naciones para Cristo. Bienvenidos esta tarde a este gran programa. Y como todas las tardes, tenemos el privilegio que nos acompaña el fundador del movimiento, José García, a la cual le damos la bienvenida. Muy buenas tardes, José.
1: Buenas tardes, hermano Elías. Muy buenas tardes a todos los hermanos y amigos que lo escuchan aquí en Tegucigalpa. Qué bendición los hermanos que lo escuchan en los diferentes lugares de Honduras. Es una gracia, es una alegría, una bendición de poder llevar una palabra de aliento el día de hoy. Dice la palabra de Dios: buscar al Señor mientras pueda ser encontrado. Y qué bendición que por medio de este programa podamos encontrar una palabra de aliento, una palabra de bendición. No todo está perdido, hermano, que me escucha. Es cuando el Señor apenas viene comenzando. Así que ánimo. Ánimo, porque todo lo podemos en Cristo que lo fortalece, ya que Él va delante de nosotros, abriendo caminos adelante, que hoy es un día de gran bendición, porque el
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3: ¡Ánimo! Nosotros. Bueno, hoy quiero ya comenzar con este tema, ya que vamos a ser prontos, precisos y rápidos en este tema. Y yo creo que va a ser de gran bendición. Bueno, este tema lo hemos titulado: Yo iré delante de ti. Yo iré delante de ti. Yo iré delante de ti. Qué hermosa palabra, ¿no? Yo iré delante. Ya hasta me dieron ganas de escribir una canción. Yo iré delante. No sé, ay, no. Está bien chido. Qué bonito es cuando una persona lee la Biblia y como que la palabra, la misma palabra te inspira, ¿no? Te mueve. Eso es increíble, increíble. Yo iré delante de ti. Este es el tema. Y quiero comenzar con una lectura. Voy a usar tal vez unas dos o tres lecturas. Pero quiero empezar con la lectura del profeta Isaías en el capítulo 45, versículo 1. Isaías capítulo 45, versículo 1. Y estaremos hablando bajo el tema Yo iré delante de ti. Dice la palabra de Dios: en el nombre del Padre, del Hijo y del Espíritu Santo. Amén. Señor Jesús, obra grandemente por medio de este mensaje. Compartir es tu palabra, Señor, y tu palabra dice que toda palabra que sale de tu boca no regresa a ti sin haber dado fruto. Te pido, Señor, por este mensaje, pero especialmente te pido por cada persona que lo va a escuchar, para que lo reciba en su corazón, para que hables a cada uno de ellos, Señor. Cúbrelos con tu sangre de los pies a la sangre poderosa, los pies a la cabeza, Señor, y que este tema sea para darte la gloria y la honra. En el nombre del Padre, del Hijo y del Espíritu Santo, y el pueblo de Dios dice: amén. Hasta que escuché el amén que dijiste. Gloria a Dios, gloria a Dios. Y el que no lo dijo, lo pensó. Al momento de pensarlo, tú ya lo estás diciendo dentro de ti. Dentro de ti. Qué hermoso, ¿no? Bendito sea el Señor. Bueno, yo iré delante de ti. Vamos a comenzar con este tema. Isaías 45, versículo 1. Dice la palabra de Dios así: así habla Yahvé a su ungido. En vez de Ciro, le vas a poner tu nombre. Yo no sé cómo te llamo, pero hoy yo le pongo ahí Martín Palafox. Entonces pon tu nombre ahí. En vez de Ciro, pon tu nombre. Y dice: así habla Yahvé a Martín Palafox. Ahora pon tu nombre. María, Luisa, Carlos, Benito, Roberto. No sé cómo te llames, pero ok. Dice: así habla Yahvé a ti. Ungido, eres ungido. Dice: yo te he llevado de la mano. Escucha lo que Dios te dice. Yo te he llevado de la mano para doblegar a las naciones y desarmar a los reyes. Hice que las puertas se abrieran ante ti y no volvieran a cerrarse. Yo iré delante de ti. Por eso se llama este tema así. Yo iré delante de ti y aplanaré las pendientes. Destrozaré las puertas de bronce y romperé las trancas de hierro. Te daré los tesoros secretos y las riquezas escondidas, para que sepas que yo soy Yahvé, el Dios de Israel, que te llamó por tu nombre. Ay, ay, ay. Qué hermosa palabra. Esa palabra, no sé cuántas veces la he leído, mi hermano. Y el Señor sigue hablando. El Señor sigue hablando. Bueno, vamos a estudiarla un poquito. Dice: así habla Yahvé a Ciro. Entonces, este mensaje Isaías narra en su libro, o que los escritores del libro de Isaías lo narran. Lo narran porque ellos sabían y estaban seguros de que había venido una palabra de Yahvé. Cuando dice así habla Yahvé, el escritor está asegurando, confirmando de que eso fue cierto y que vino de parte. O porque se imaginaron, sino esto lo escribieron porque lo vieron, porque ellos están seguros de que sucedió. Por eso es palabra de Dios. Dice, así habla Yahvé a Ciro su ungido. Yo te he llevado de la mano. Wow. ¿A cuántos de nosotros, hermanos, llamó? Comenzamos a ver una vida diferente. ¿Por qué? Porque Dios nos empezó a llevar de la mano. Jesús nos empezó a llevar de la mano. Ya no íbamos caminando solos. Es como el niño chiquito cuando empieza a caminar, pues no gatea y se levanta y se cae, se levanta y se cae. O a veces lo coge la mano y da unos cuantos pasos, pero si tú le sueltas la mano, el niño se vuelve a caer. Y así comenzamos tú y yo, así comenzamos tú y yo. Y tal vez muchos están en ese proceso ahorita que van comenzando. Pues bueno, así Jesús te levanta de la mano y te dice, yo te llevaré. Y se para doblegar a las naciones y desarmar a los reyes. O sea, Dios nos ha llamado con un propósito. Dios nos ha llamado con un propósito. A ti que me estás escuchando, seas hombre, seas mujer, seas joven, seas adulto, no importa la edad que tengas, si tú estás escuchando este mensaje es porque Dios te ha llamado, Dios te ha escogido, Dios te ha ungido y te lleva de la mano. Dice, y nos ha llamado para doblegar a las naciones y desarmar a los reyes. Esto es muy hermoso, ¿por qué? Porque el Señor nos lleva. Y cuando vas de la mano de Jesús, todo es diferente. Todo es diferente. Yo creo que muchos han podido ver cuando no estabas con Dios y cuando estabas con Dios. Cuando no estabas con Dios, problemas, tristezas, borracheras, pleitos, depresión, vicios, enfermedades. Ahora, que caminas con Dios, tal vez también es lo mismo. Y tú dirás, entonces, ¿qué es la diferencia? La diferencia es que tus pleitos que tenías antes ya no son los mismos de ahora. Porque antes peleabas porque era celoso. Antes peleabas porque era celoso. Porque antes había una inseguridad en como hombre o como mujer. Y eso hay que tener mucho cuidado. Las inseguridades en cada uno de nosotros. Y esa inseguridad es causante de nuestros hechos, de lo que hemos vivido. Porque hay personas que son celosas porque también fueron infieles. Y como uno piensa que todos van a ser iguales, por eso viene esa inseguridad. Pero hay personas que no fueron infieles, sino que a ellos les fueron infieles o a ellas les fueron infieles. Entonces, ¿qué sucede ahí? Eso genera una inseguridad también.
1: Cuando nos conocíamos de Dios,
3: sí, vivíamos en celo, en desconfianza, pero ahora no. Ahora no, ¿por qué? Porque la Biblia dice que tenemos que poner nuestra confianza en Dios. Tú dirás, hermano, entonces ya no tengo que poner la confianza en mi esposo. Sí, pero primero en Dios. Ya no tengo que poner la confianza en mi esposa, sí, pero primero en Dios. Ya no tengo que poner la confianza en mis hijos, sí, pero primero en Dios. Poner tu confianza en Dios. Por ejemplo, que muchas veces los he dicho, ¿no? Mi esposa, cuando nosotros vivimos el retiro, pues yo antes, mi vida anterior en el mundo, era borracho, drogadicto, mujeriego. Y cuando yo entro conquistando las naciones para Cristo en el caminar, pues bueno, el Señor me empieza a hacer llamados, a predicar, a intercesión, a coordinar, a misionar. Bendito y alabado sea el Señor porque se fijó en este siervo inútil. Pero en eso había mucha gente. Y la gente venía a abrazarte, venía a abrazarte, especialmente mujeres, vienen y te abrazan, ¿verdad? Y un día le preguntaron a mi esposa, oye, ¿y no te dan celos que abracen a tu esposo? Y me encantó la respuesta de mi esposa, me encantó y me hizo entender algo que tengo que tener en mi mente siempre. Mi esposa respondió a esta persona, celos de que abracen a tu esposo. Y mi esposa le dijo, no, ya no. Antes, cuando no conocía a Dios, sí me daban celos, porque era una mujer insegura, pero ahora ya no. ¿Por qué ya no me dan celos? Porque yo sé que si mi esposo me llega a mí, si no le falla a Dios. Y cuando yo escuché esa respuesta, dije, wow, es una respuesta muy profunda, muy, pero muy profunda, porque eso es cierto. Si yo llego a fallarle a mi esposa, si yo llego a fallarle a mis hijos, realmente a quien estoy fallando primero es a Dios, es a Dios. Y muchas cosas en mi caminar y tú también tienes que entenderlo, y yo te invito a que lo veas de esta manera. No te obligo, te invito a que lo veas de esta manera. Si tú le fallas a una persona, no le estás fallando a esa persona primero, le estás fallando primero a Dios, primero a Dios. Y si tú amas a Dios, hermano, tenemos que cuidarlo, protegerlo, amarlo y dar la vida por él. Amén. Entonces esa es una realidad. Esa es una realidad, mi hermano que me escucha. Dice la palabra de Dios. Dice que las puertas se abrieran ante ti y no volvieran a cerrarse. Mira, eso es increíble. Porque desde que conocimos a Dios, o la mayoría, hemos visto un cambio en lo general, en lo personal, en lo espiritual, en lo económico, en el carácter. En cada uno de nosotros hemos visto un cambio. ¿Por qué? Porque ya Dios está en nosotros y con nosotros y para nosotros. Amén. A vivir una vida sin Cristo, que a vivir una vida con Cristo y en Cristo. Por eso nos llamamos cristianos, porque somos Cristos pequeños. Eso significa cristiano, Cristos pequeños. Entonces, dice, hice que las puertas se abrieran ante ti. Hermano, cuando conocimos a Dios, muchas puertas se nos abrieron. Muchos no las han visto o no te has dado cuenta, pero las puertas ya están abiertas. Las puertas están abiertas. Mucha gente cambió de trabajo, a muchos los corrieron de un trabajo y tú dirás, ay, pero... pues, ¿de qué se trata? Se supone que me iba a ir bien. Pues sí, necesitan matar la placa, ¿no? Como se los decíamos en la misión. O te necesitan sacar de donde estás, de tu confort, para que te des cuenta que tú puedes hacer algo mucho más. Puedes llegar mucho más allá. Entonces, a veces Dios permite que pasen cosas que tú piensas que son malas, pero al final de cuentas van a ser buenas. Como lo decía al principio, ¿no? Me platicaba un hermano que venía esta semana de México manejando para Houston, y venían manejando y de repente se les ponchó una llanta y estuvieron ahí cambiándolas, batallaron, se estresaron, bueno, la arreglaron, el punto es que se metieron, iban rumbo a Monterrey y el GPS los mandó para el centro de Monterrey y estuvieron ahí perdidos un rato en Monterrey. El hermano, pues, desesperado, ya estaba como hasta estresado, y la esposa le dijo, tranquilo, mi amor, acuérdate que estuvimos orando en todo el camino, Señor, líbranos de todo mal, líbranos de todo mal. Entonces, Dios hace cosas que a veces a nosotros no nos gustan, pero al final de cuentas, dice la palabra de Dios, que todo obra para bien, para los que confían en el Señor. Entonces, decía este hermano, cuando mi esposa me dijo esas palabras, entendí y dije, sí, es cierto, nos perdimos aquí 1 o 2 horas, porque tal vez más adelante nos iban a parar, nos iban a saltar o iba a pasar un accidente, pero ya... perdimos aquí 2 horas que no son perdidas, a final de cuentas son ganadas. Y es una diferencia de estar con Cristo y de estar sin Cristo. ¿Por qué? Porque una persona con Cristo lo ve una persona que no tiene a Cristo se hubiera enojado, hubiera maldecido, hubiera hasta dicho groserías. Pero una persona que tiene a Cristo, como su esposa que dijo, no, es que tu oración y mi oración fue que nos libres de todo mal, Señor. Entonces muchas veces nosotros decimos eso, líbranos de todo mal. Pero a final de cuentas, a veces te va a apartar de lo que tú más quieres, te va a apartar de cosas donde tú estás muy apegado, por ejemplo, un trabajo, tú te sientes muy cómodo, tú te sientes bien ahí, pero al final de cuentas Dios tiene algo mejor para ti, o tal vez en ese trabajo tú le estás fallando, tal vez tú quieres trabajar y el mismo, por ahí escuché, pasé una gasolinería a comer, y vi un grupo de trabajadores, ¿verdad? Ahí estaban, pero era en la mañana, yo pasé a echar gas y me paré a agarrar un café. Entonces, cuando estaba ahí, me paro, veo a comiendo adentro, bien tranquilos, y yo en mi mente dije, bueno, pues, es que no deberían estar trabajando, porque yo sé cómo trabajan las compañías, ¿no? Entras, echas gas y a trabajar. Hay un momento para el lonche, pero no en la mañanita, ¿verdad? Entonces, yo me quedé pensando, dije, bueno... hasta que escuché ese comentario que dijeron, bueno, es que si el encargado nos tiene aquí comiendo, pues nosotros tenemos que ser obedientes. Muchos ni estaban comiendo, nomás están ahí parados esperando a que comieran todos los demás. Ahora, a veces eso no es agradable a Dios. ¿Por qué no es agradable a Dios? Porque al entrar a un trabajo, pues te están pagando por trabajar, ¿no? Pero si el encargado está buscando esa manera de esquivar el tiempo de trabajo, tú como empleado tú dirás, bueno, pues no es mi culpa, es la del... Sí, está bien, ahí tienes toda la razón. Pero al final de cuentas, si tú estás orando con Dios, estás aclamando a Dios, Dios te va a sacar de ahí. Porque Dios está viendo que no se está haciendo lo correcto. Y tú estás aclamando a Dios. Por eso dice en la Biblia, en el Éxodo, Dios le habla a Moisés y le dice, he escuchado el clamor de mi pueblo. Cuando una persona está clamando, está hablándole a Dios, Dios escucha y Dios va a mover y va a quitar. Como te digo, a veces decir, Señor, líbranos de todo mal. A veces te va a mover o te va a quitar personas que tú amas. Por ejemplo, escuché un testimonio, ¿no? De aquella pareja que la esposa le dijo, bueno, ¿tus amigos soy yo? Y aquel hombre dijo, no, es que toda la vida se han sido mis amigos. Pues sí, pero soy yo porque te las pasas más con ellos que conmigo. Y ese hombre no quería. ¿Y qué pasó? Lo corrieron del trabajo. O sea, al correrlo del trabajo, él tuvo que buscar un trabajo en otro lado. Pero resulta que no le dieron trabajo cerquita, le dieron trabajo... muy lejos. ¿Y qué pasó? Se tuvo que mover. Pues al final de cuentas, la oración de aquella mujer movió el cielo. Movieron de trabajo este hombre, se movió junto con su esposa a otro lado y los amigos se quedaron aparte. Entonces este hombre entendió y dijo, wow, sí es cierto, cuánto daño le estaba haciendo a mi familia, porque yo buscaba más tiempo con mis amigos que más tiempo con mi esposa. Entonces eso de decir líbranos de todo mal, hermano que me escuchas, a veces nos van a el Señor nos va a quitar cosas que tal vez te gustan, pero que no las necesitas, o que necesitas cambiarla para crecer espiritualmente. Y eso es bíblico. Por ejemplo, Dios le habló a Abraham y le dijo, deja tu tierra y tu parentela y ve a una tierra que yo te mostraré. Tal vez Abraham vivía bien ahí, estaba con su esposa Sara, su sobrino Lot, tal vez todo estaba bien ahí. Pero como Dios tenía un plan más grande para él, le hizo ese llamado de que se fuera y en el lugar lo iba a bendecir más. Abraham fue obediente, se fue, pero para llegar a esa victoria o a esa promesa cumplida, tuvo que pasar muchos procesos. Muchas veces vamos a pasar esos procesos, muchas veces vamos a ser tentados, muchas veces vamos a ser probados, pero no vamos a ser derribados ni como dice Corintios. Amén. Y así es el caminar de Dios. Entonces él dice, hice que las puertas se abrieran ante ti y no volvieran a cerrarse. Pero mira, hay algo muy importante. Las puertas, cuando tú conoces de Dios y te entregas para Dios, él abre las puertas, mi hermano, y muchas puertas se van a abrir. Profecía en el nombre de Jesús. Pero ten cuidado, porque esas puertas tener abiertas, tú las tienes que mantener abiertas. Sí, tú, porque Dios te las va a abrir, pero esas puertas se pueden volver a cerrar. Por ejemplo, Dios te puede abrir las puertas en un trabajo. Bendito sea el Señor, estuviste orando por un trabajo. Señor, dame un trabajo. Ya Dios te lo da. Un trabajo donde ganes bien, lo necesario, tengas tiempo para servir a Dios, funciona a crecer más. Amén. Pero al final de cuentas, Dios cierra la puerta y tú tienes que mantener esa puerta abierta. ¿De qué manera? Siendo justo, siendo honesto, siendo inteligente, siendo trabajador. Eso te va a mantener las puertas abiertas. Tanto así que si tú cumples con tus indicaciones, tal vez un día te van a dejar a dar un mejor puesto. Tal vez vas a pasar procesos, tal vez va a haber un momento donde vas a decir, no, es que ya no quiero seguir en esa compañía. Pero si tú soportas y aguantas, Dios te puede llevar más allá. Con José el soñador. José Soñador tenía un sueño, y en ese sueño Dios permite, porque Dios lo permitió, que sus hermanos lo envidiaran a tal punto de quererlo matar. Pero como había un plan de Dios en la vida de José, Dios pone en el corazón que no lo maten, sino que lo vendan como esclavo. Ahí ya estaba el propósito de Dios que los hermanos nunca se imaginaron. Entonces lo venden como esclavo, José tiene que ser vendido como esclavo, pero al final de cuentas, José fue fiel. Él mantuvo las puertas abiertas. Lo vendieron como esclavo, mantuvo las puertas abiertas. Lo metieron a la cárcel, mantuvo las puertas abiertas. Lo llevaron hacia el palacio como segunda persona más importante en ese tiempo de Egipto y mantuvo las puertas abiertas. Porque las puertas abiertas, Dios te las abre, pero tú las mantienes abiertas. Amén. Por ejemplo, una pareja. Yo he escuchado muchas personas que dicen, ay, Señor, dame una pareja donde pues me enamore, donde pueda, amar a un hombre o una mujer y tener matrimonio. Y está bien, está muy bien esa petición. Entonces Dios te abre la puerta para que tengas esa situación. Tú la tienes que mantener abierta. Tú la tienes que mantener abierta, luchando por tu matrimonio, luchando por tu matrimonio. Miren, por ejemplo, yo les voy a decir algo, y apenas estaba pensando esto, ¿no? Como en los retiros de matrimonios, mucha gente dice, ay, hermano, pues quiero ir al retiro de matrimonio, pero pues no sé, ya viviste uno, pero tienes que seguir. ¿Por qué? Porque tienes que mantener esas puertas abiertas. Y al final de cuentas, los retiros te ayudan a mantener esas puertas abiertas, porque te dan presencia de Dios, te dan sabiduría, te hacen reconocer en lo que estamos mal, y eso nos ayuda. Mucha gente dice, $100 o $200 por ir a un retiro de matrimonio. Bueno, al matrimonio también hay que invertirle. Al matrimonio también hay que invertirle. Hombres y mujeres que me escuchan, el matrimonio también se le tiene que invertir dinero. Ay, ¿cómo es eso? Sí, hermano. Por ejemplo, un matrimonio, de repente, no te estoy diciendo todos los días, pero de repente, llévate a la esposa a cenar. Hey, vamos a echarnos una comidita al Olive Garden, o a unos taquitos, o te voy a invitar a una pizza, o vamos a las Wings. Tienes que invertirle. Ahora, si tienes que invertirle a veces para, mi amor, te voy a pagar las uñas para que te las ponga bonitas y te veas bien bonita para mí. Está bien, estás invirtiendo en tu matrimonio, está bien. Por supuesto, todo con medida, ¿no? Está bien. Pero si estás dispuesto a invertir en lo físico, en lo de afuera, que se vea bonita tu esposa, que tengan una comida rica, está bien. Ahora, con ti más, tienes que invertir para que dentro de tu espíritu esté saciada y esté llena. Entonces, si hay un retiro de matrimonios, estoy hablando de un retiro de matrimonios, o un retiro de cualquier índole, sanación, servidores, predicadores, ok, tú vas a decir, bueno, tengo que gastar ese dinero. Que a veces la gente piensa que el pagar un retiro, y estoy hablando de, no nada más de conquistando, a donde quiera que tú vayas a los retiros, normalmente te van a cobrar. Y no es porque sea un negocio, sino porque hay que pagar agua, luz, gastos, comida, muchas cosas, mi hermano. Pero al final de cuentas, cuando tú pagas una cuota para entrar a un retiro, estás invirtiendo en ti, no estás invirtiendo en el ministerio, no estás invirtiendo en aquella iglesia. No, hermano, estás invirtiendo en ti, porque tú estás pagando, sí, pero estás recibiendo mucho. Mucho, mucho. Por ejemplo, cuando yo fui a vivir el retiro, mi hermano, mira, yo sincero, yo era bien codo. O sea, me gustaba malgastar el dinero, pero para las cosas de Dios era bien codo. Cuando me dijeron en ese tiempo que costaba $100 el retiro, estoy hablando de hace como 14, 13 años, yo no quería pagar los 13 años. Es lo que yo ganaba en ese tiempo al día. Yo dije, un día de trabajo, no. Mi retiro a mí me lo pagaron, mi hermano. A mí, yo no pagué mi retiro, a mí me lo regaló mi suegra, me pagaron mi retiro para que yo fuera a vivir el retiro. Ahora, cuando yo voy y vivo ese retiro, quiero pagarle este retiro a muchas personas. Y gracias a Dios, no lo digo por vanagloria, pero gracias a Dios, invité a ver a las personas y yo les decía, no te preocupes, vale $100, pero yo te lo pago. Lo que quiero es que tú vayas. ¿Sí te das cuenta la diferencia? Cuando una persona está en Cristo y cuando una persona no está en Cristo. Cuando no está en Cristo, ve todo lo negativo. Ve todo de otra manera. Pero cuando tú ya estás en Cristo, sabes que estás haciendo la mejor inversión en tu vida. ¿Por qué? Porque imagínate, yo recuerdo que a varias personas les pagué el retiro para que fueran a vivirlo y muchos de ellos dejaron los vicios. Yo me sentí alegre por eso. Muchos se entregaron a Cristo y aún siguen en el caminar de Dios. Muchos restauraron su matrimonio. Yo estaba contento por eso, mi hermano, porque estas son las mejores inversiones, invertir en las cosas de Dios, económicamente y con el tiempo, porque hay muchas personas que ay, no tengo tiempo. Hermano, ¿cómo así que no tengo tiempo? Si el tiempo te lo dio Dios, el tiempo es de Dios, mi hermano, Él lo creó, y Él fue tan perfecto que hasta Él mismo dijo, y en el séptimo día descansaré, habrá un descanso. Acomodó todo, las horas, 24 horas al día. Ahora, simplemente, Él nos abrió las puertas. Ahora se trata de nosotros mantener las puertas abiertas. Mantener las puertas abiertas, mi hermano. Esto es hermoso. Cuando tú logras entender las cosas de Dios, esto es poderoso y hermoso, mi hermano. Entonces dice la Biblia, hice que las puertas se abrieran ante ti y no volvieran a cerrarse. Entonces, las puertas Dios las abre, pero muchas veces sí se cierran. ¿Por qué se podría cerrar una puerta? Pues porque le diste la espalda a Dios, porque te olvidaste de Dios. Ya dice Apocalipsis, no, wow, yo conozco sus esfuerzos, sus frutos, su perseverancia, sé todo lo que han hecho. Y estoy contento con eso. Pero solamente tengo algo en contra de ustedes, que se han olvidado del primer amor. Y al final de cuentas, lo más importante es el primer amor. Eso es el primer amor. El primer amor es aquello que tiene y mantiene las puertas abiertas. El primer amor es, ¿qué es el primer amor? La presencia. Esa primera vez que tú conociste de Dios y que te enamoraste de Dios, viva en ti, lo vivas constantemente. O sea, por ejemplo, ayer estaba escuchando, no todos los días puedo escuchar a Vive el Fuego por el trabajo, que tengo que estar trabajando con gente. Pero ayer tuve la bendición de ir manejando y estaba escuchando el programa, ¿no? Ahí de la hermana Betty con la hermana Anita y me encantó, no sé, pues porque Dios siempre habla, ¿no? Entonces me gustó mucho y podía sentir esa presencia de Dios y es bien hermoso, muy, muy, muy hermoso, mi hermano, muy hermoso escuchar mensajes de Dios. Entonces yo no sé y no entiendo cómo la gente dice, yo quiero que Dios me hable, yo quiero que Dios me use, yo quiero que, y pedimos y anhelamos. Dice Santiago, ustedes no reciben porque no saben cómo pedir. A veces pedimos y pedimos, pero para pedir también tienes que hacer algo, tienes que ir más allá, te tienes que esforzar. Entonces el profeta dice que las puertas se abrieran ante ti y no volvieran a cerrarse. Dice, yo iré delante de ti. Dios está diciendo, yo iré delante de ti, yo iré delante de ti. No sé cómo te llames, no sé cuál sea tu nombre, pero hoy Dios te está diciendo a ti que estás escuchando, yo iré delante. ¿Tú quieres que Dios vaya delante de ti realmente? Porque ¿sabes cuál es el problema? Que a veces conocemos de Dios y lo ponemos delante de nosotros. indefinidamente en muchas, muchas partes, que Él tiene que ir delante de nosotros. Que nuestro enfoque tiene que ser Cristo. Que tenemos que ser cristocéntricos. Él es la base, la columna, Él es todo. Y dice, yo iré delante de ti, yo iré delante de ti. Dice, y aplanaré las pendientes de y romperé las trancas de hierro. Jesús está diciendo, o Dios está diciendo, porque este es el Antiguo Testamento, pero Dios está diciendo que Él irá delante de nosotros. Y si Él va delante de nosotros, Él aplanará las pendientes, destrozará las puertas de bronce y romperá las trancas de hierro. ¿Qué te está diciendo Dios en esta mañana? Que si Dios va delante de ti, Él va a pelear tus batallas. Él va a vencer a tus enemigos. Él te va a dar la sabiduría para que llegues más allá. Para que permanezcas, para que estés en Él. Tú solamente, tú y yo, lo que tenemos que hacer es mantener las puertas abiertas. Mantener las puertas, y ahorita voy a hablar acerca de mantener las puertas abiertas. Yo pararé las pendientes de y romperé las trancas de hierro. Él peleará nuestras batallas. Amén. Sabe que vamos a pasar por batallas, pero el mismo profeta Isaías dice, aunque pases por el fuego, no te vas a quemar. Aunque pases por las aguas, no te vas a quemar. Aunque vivies la victoria contigo, delante de ti, o sea, no atrás, no a un lado, no a la derecha, no a la izquierda, no atrás, delante. Y el problema es que nosotros a veces no dejamos que Cristo vaya adelante, lo ponemos a un lado, lo ponemos a la izquierda, lo ponemos atrás, o hasta nos olvidamos. Le habla a Noé y le dice, construye esta arca, le da todas las dimensiones, las instrucciones y las medidas para que construya el arca. Pero si tú te das cuenta, la única instrucción que no le dio fue el timón. Y un arca o un barco o una lancha necesita un timón, necesita un volante. Con eso no le dijo, y pon un timón. ¿Sabes por qué? Porque Dios quería ser el timón de esa barca. Y Dios quiere ser el timón de tu familia. Dios quiere ser el timón de tu matrimonio. Dios quiere ser el timón de tu vida. Dios no quiere que tú mismo te muevas como tú quieres, que tomes la decisión que tú quieras. No, Dios lo que quiere es ir delante de ti, pero para que Él vaya delante de ti, Él tiene que ser el timón. Y Él tiene que decir, por este lado, Martín, ahora por este lado, ahora vamos derecho, ahora vamos a regresar un poquito. Él tiene que ser el que la dirección no sea la tuya, sino que sea la de Dios. Por eso siempre en tu oración de la mañana diré, Señor, dame tu dirección, guíame por dónde ir. Guíame qué hacer. Es nuestra oración. Dice, yo aclararé las pendientes, destrozaré las puertas de bronce y romperé las trancas de hierro. Te daré los tesoros secretos y las riquezas escondidas para que sepas que yo soy Yahvé, el Dios de Israel, que te llamó por tu nombre, por tu nombre, por tu nombre. Y es muy importante que tú, que me estás escuchando, leas la Biblia. Pero en la Biblia, a mí me enseñaron cuando leyera la Biblia, yo siempre poniera mi nombre, pusiera mi nombre. Ya soy un no sabo kid con eso del inglés y el español. A veces ya palabras como que sé. A veces me río de mis hijas y yo estoy igual, ¿verdad? Él dice, te daré los tesoros secretos y las riquezas escondidas para que sepas que yo soy Yahvé, el Dios que llamó, que te llamó por tu nombre. Él nos llamó por tu nombre. Te llames, Él te ha llamado por tu nombre. Él te conoce. Y va a abrir puertas y con puertas, mi hermano. Él irá adelante de ti. Ahora, hay mucha gente que dice, sí, yo quiero que Dios vaya delante de mí. Pero no se trata de querer. Por supuesto, hay que querer para que se cumpla. Pero también hay que cumplir varios requisitos. Quiero hablarte en esta mañana del libro de Josué. Josué capítulo 1. ¿Y por qué Josué capítulo 1? Quiero como unirlo a esto que estamos hablando del Él dice que Él irá, que nos ha llamado por nuestro nombre, que Él irá delante de nosotros. Iré delante de ti. Él dice, sí, yo quiero que Dios vaya delante de mí, sí. Pero para que Dios vaya delante de ti, tú lo tienes que poner delante de todo. Porque muchas veces nos olvidamos de Él. Hasta cuando vamos a comer, se nos olvida decir los alimentos. Y ya no estás poniendo a Dios delante de ti. Muchas veces vas a pedir un trabajo y no oras, entonces no estás poniendo a Dios delante de ti. Muchas veces vas a ir a dar un estimado y no estás poniendo a Dios delante de ti, tú simplemente vas y lo das, ¿no? Siempre ora antes de hacer las cosas. Muchas veces vas a comprar un carro y no estás poniendo a Dios delante de ti, porque tienes que orarle, Señor, si es tu voluntad comprar ese carro, pues que todo se dé, Señor, que obtenga un buen precio, que salga bueno el carro, y si no es tu voluntad, pues que las cosas no se den. Entonces ahí es cuando a veces no nos gusta, porque dices, ay, este carro me gustaba, y pues no me lo vendieron, o no se dio el negocio, pues bueno, era porque Dios no lo quería para ti. Por ejemplo, aquella jovencita que dice, no, pues es que yo quiero un novio. Bueno, pídele a Dios un novio, está bien, pero dile que sea un novio bajo la voluntad de Dios para ti. O sea, a veces dar el novio que tú quieres. Dios te va a dar el novio que tú necesitas. Y que Él sabe que es para ti. Esa es la diferencia, porque a veces nos aferramos a una persona, nos aferramos a alguna cosa y queremos que sea como nosotros, pero ahí ya no estamos dejando que Dios vaya delante de nosotros. Y el delante de ti. Entonces, para que Dios vaya delante de ti, tienes que dejar todo en las manos de Dios. Acuérdate, Dios es el timón de tu vida, de tu barca. Él sabe a dónde dirigirte. Él sabe qué va a hacer. Sabe lo que va a hacer en ti. Dice la palabra de Dios, Josué capítulo 1, versículo 1. Yo estaré contigo. Después del amor de la muerte de Moisés, Yahvé habló a Josué, hijo de Nun, el ayudante de Moisés, y le dijo: Moisés, mi servidor, ha muerto. Tú ahora atraviesa junto con todo el pueblo el Jordán y pasa la tierra que les daré a los israelitas. Como se lo dije a Moisés, les daré cualquier cosa que pise tu pie. Ay, ay, ay. Dios le está hablando a un muchacho llamado Josué. Y este hombre no dice la edad, pero sí dice la Biblia, cuando tú lees el Éxodo, que Josué desde pequeño estuvo en las cosas de Dios. Estuvo ahí en medio del pueblo de Dios, viendo lo que Moisés hacía, viendo lo que Aarón hacía, viendo lo que los israelitas hacían. Y ahí andaba Josué. De hecho, un día empezó Moisés a levantar una oración con los ancianos, y de repente faltaban unos ancianos que no estaban ahí, estaban en otro lugar. Y resulta que el espíritu que estaba en la reunión de los ancianos se movió hasta donde estaban los otros dos ancianos que faltaban. Y Josué los vio. Y aquellos ancianos que estaban lejos comenzaron a profetizar, comenzaron a meterse así en el espíritu. Y corrió Josué y le dijo a unos hombres, pues, que están profetizando. Pero Josué se lo dijo con la intención de que Moisés fuera a regañarlos, de que Moisés fuera a callarlos. Y la respuesta de Moisés fue esta: wow, cómo me gustaría que todos fueran profetas. Ay, a mí cómo me gustaría que todos fueran profetas, que todos fuéramos profetas. Cómo me gustaría, hermano, cómo me gustaría. ¿Sabes? Ahí Moisés le dio una gran enseñanza a Josué. Moisés le estaba diciendo: mira, Josué, estás pequeño, lo entiendo, sí, pero tienes que meterte esto en tu cabeza. Moisés diciéndole: yo como líder, Dios me llamó para sacar al pueblo de Israel. Pero no nada más mi llamado es para sacar al pueblo de Israel, sino para ser más líderes y más líderes. Porque un día yo voy a morir, Josué. Un día yo me voy a ir, Josué. Pero otro líder se tiene que levantar. Otro líder tiene que ser el llamado de Dios. Porque el llamado de Dios y el caminar de Dios y el reino de Dios, conmigo y sin mí, tiene que seguir. Tengo un tiempo en la vida, en la tierra de vida, pero cuando yo muera, alguien más tiene que seguir con ese llamado. Y aunque esté vivo, si yo me niego a seguir a Dios, alguien más tiene que seguir con ese propósito. Entonces Josué entendió eso muy claro y dijo: wow, yo pensé que los iba a regañar porque estaban profetizando, pero Moisés acaba de decir una palabra clave, y él acaba de decir: ¿cómo desearía que todos fueran profetas? Entonces Moisés me está enseñando a mí, Josué, que necesitamos anhelar que todo el mundo sea usado. Porque yo no entiendo esa gente que dice: es que yo quiero que Dios me use a mí, pero ellos no. O que les dan celos cuando de repente Dios está usando a un predicador, a un coordinador, a un líder. Y dice: pero ¿por qué a él y por qué a mí no? Si yo tengo más tiempo, si yo sé más que él, más que ella. Y la envidia. Aparta eso de tu mente. Dios puede hacer con las personas lo que él quiera. Y Moisés le estaba enseñando a Josué, diciéndole estas palabras: ¿cómo me gustaría que todos fueran profetas? A mí cómo me gustaría que todos predicaran con unción y poder. En serio, wow, yo lo deseo, wow. En serio, cómo me gustaría que todos ustedes que están escuchando fueran usados por Dios, pero con poder, con milagros, que cuando ustedes hablaran, la gloria de Dios descendiera, la presencia de Dios cayera, los enfermos se sanaran, los que estaban alejados de acercar a la palabra de Dios. A mí me encanta eso. Y pido por cada uno de ustedes. Y tal vez muchos que están ahí detrás de la pantalla dirán: pero yo no sé hablar. No me digas que no sabes hablar, porque yo pondré palabras en tus labios, arrancarás y derribarás. Hermano, lo único que se necesita en este camino es posición. Decirle: Señor, yo quiero que vayas delante de mí. Y eso es todo. Ya Dios hará la obra. Moisés era un tartamudo, mi hermano, pero Dios tiene un propósito con él. Y cuando Dios tiene un propósito contigo, no importa, no importa el defecto, no importa el problema en tu vida. Dios es especialista en hacer de lo natural sobrenatural. Él es el Dios que llama las cosas que no son como si fueran, mi hermano. Él es capaz de hacer que hable una burra. Él es capaz de abrir el mar en dos. Él es capaz de todo. Él es capaz de resucitar muertos después de 4 días. Para Él no hay nada imposible. Lo importante es que tú tengas la disponibilidad y le digas: Señor, yo quiero que tú vayas delante de mí. Entonces Josué escucha a Moisés decir esas palabras: ¿cómo me gustaría que todos fueran profetas? ¡Wow! ¿Cómo me gustaría? Y en serio, hermano, a mí cómo me gustaría que todos los servidores que nos escuchan en esta mañana desearan en su corazón que todos los que ustedes conocen fueran mucho mejor que ustedes. Los que me escuchan que fueran mucho mejor que yo, que fueran más usados que yo. Y así, hermano, wow, siempre anhelar que la demás gente sea mejor que tú, sea mejor que tú. Uno como profeta, siempre buscando que Dios vaya delante de nosotros. Porque cuando Elías le dijo a Eliseo: ¿qué quieres que haga por ti antes de irme? Eliseo le dijo: yo quiero el doble de lo que tú tienes. A Elías no le dieron celos, a Elías no le dio coraje. No dijo: ay, pero ¿cómo te atreves, ingrato, a pedir más de lo que yo tengo? No, a Elías le dio gusto. Elías dijo: wow, pues si me ves, cuando me vaya, lo tendrá. Hermano, necesitamos poner eso en nuestro corazón. Y más los líderes, más los que predican, más los que ya tienen una iglesia. Necesitamos ser ejemplo para los demás, para que los demás lleguen mucho más allá de lo que nosotros hemos llegado. Y no estoy diciendo que con eso ya acabamos la carrera, no. Tenemos que seguir. Pero a mí me encanta ver muchas personas que hace muchos años, acerca del sembrador, de cómo caía la semilla, estuvieron ahí llorando, sanando, liberándose, y ahora andan predicando, andan coordinando retiros, ahora andan en otros países para la gloria de Dios. Eso es lo que dijo Moisés: ¿cómo me gustaría que todos fueran profetas? ¿Cómo me gustaría que todos fueran profetas? Wow. Increíble esas palabras, son palabras pequeñas, pero con mucho poder. Entonces Josué escuchó esas palabras, y Moisés le estaba diciendo prácticamente: mira, Josué, en un tiempo yo me voy a tener que ir, pero cuando yo me vaya, otro líder se va a levantar. Josué nunca se imaginó que él sería el siguiente líder. Él era un niño cuando escuchó esas palabras de Moisés. Josué nunca se lo imaginó. Pero bueno, dice la palabra de Dios: después de la muerte de Moisés, Yahvé, Dios, no el hombre, Yahvé habló a Josué, hijo de Nun, el ayudante de Moisés. O sea, Josué se convirtió para allá con él, el que andaba ahí trabajando con él. Y dice: Moisés, mi servidor, ha muerto. Tú ahora atraviesa junto con todo el pueblo del Jordán y pasa esa tierra que daré a los israelitas. O sea, Dios le está diciendo: lo que iba a hacer con Moisés, ahora lo voy a hacer contigo, Josué. Ahora lo voy a hacer contigo. Por ahí dijo alguien: nosotros, como padres, vamos a hacer el primer piso para que tus hijos vivan en el segundo piso. Yo no sé si me entiendes lo que quise decir, mi hermano. Pero nosotros somos los pioneros, como padres, de comenzar un camino espiritual. Nuestros hijos sigan esa herencia, ese legado, sigan el caminar de Dios. Dice: Moisés, tu servidor ha muerto, tú ahora atraviesa junto con todo el pueblo el Jordán y pasa a la tierra que te daré. Como se lo dije a Moisés, mira, y ahí Dios le recuerda algo a Josué, le dice: como se lo dije a Moisés, les daré tu pie. Dios le hizo una promesa a Moisés, pero ahora Dios se la está recordando a Josué y le está diciendo: todo lo que yo le prometí a Moisés, también lo voy a hacer contigo. Simplemente yo quiero ir delante de ti. ¿Por qué? Porque Moisés sabía, si tú has leído el Éxodo, sabes que de repente Dios también así como que se molestaba y decía: es que tengo un pueblo tan rebelde. Llegó un momento donde Dios le habla a Moisés y le dice: ¿sabes qué, Moisés, de ahora en adelante, pues les voy a dar la tierra prometida, vayan, pero yo no voy a ir con ustedes? Y Moisés inmediatamente recapacita y dice: no, güey, o sea, espera, a ver, ¿cómo que tú no vas a ir con nosotros? Si tu presencia no va con nosotros, Señor, pues no nos dejes ir, porque ¿de qué nos sirve llegar a la tierra prometida si tú no vas a estar en la tierra prometida? ¿De qué nos sirve, hermano? ¿De qué nos sirve tener una casa bonita si Dios no va a estar en esa casa bonita? ¿De qué nos sirve tener un carro nuevo si Dios no va a estar en ese carro? ¿De qué nos sirve tener un noviazgo si Dios no va a estar en ese noviazgo? ¿De qué me sirve tener un trabajo bueno si no va a estar en ese trabajo? ¿De qué me sirve? Y Moisés le dijo: no, Señor, si tu presencia no va adelante de nosotros, no nos dejes ir, déjanos aquí donde estamos. Nuestro sueño siempre fue la tierra prometida, pero de nada nos sirve que nosotros lleguemos a la tierra prometida y tú no estés ahí. Si tú vas a estar ahí, ya por llegar a esa promesa, pero si tú no estás allá, no nos dejes ir, déjanos aquí. Y Dios se dio cuenta y dijo: wow, Moisés, tú quieres que yo vaya adelante, y los llevó. Entonces Dios le habla a Josué, le dice, mira, como yo se lo dije a Moisés, les daré cualquier lugar que pisen su pie. Esto es desde este desierto hasta el gran río de Eufrates, todo el territorio desde los hititas hasta el gran mar hacia el lado del poniente será su tierra. Y le dice algo muy importante a Josué Dios, le dice, mientras vivas, mientras vivas. Ok, hay que entender esta palabra. Dios no se estaba refiriendo a mientras estés vivo con vida, sino mientras tengas vida en el espíritu, mientras estés perseverando, mientras te mantengas activo, mientras estés trabajando para mí, dice el Señor. Nadie podrá, dice, mientras vivas nadie podrá resistirte. Estaré contigo así como estuve con Moisés. No te olvidaré ni te abandonaré jamás. Pero primero le dice, mientras viva. Porque hay mucha gente que como lo decía la semana pasada, en los, ¿dónde están los 9? Porque pensaron que ya al ser sanado los 10, ahí se acababa. No, el que regresó a dar gracias y a dar la gloria a Dios se dio cuenta de que, ok, aquí comenzó todo. Ya me sanó Dios, ahora regreso a glorificar a Dios, regreso a darle gracias a Dios y comienzo mi llamado con Dios. Era el comienzo. Se fueron y se perdieron, no se sabe nada de ellos, la Biblia ya no habla nada de ellos, ¿por qué? Porque no tuvieron nada de qué hablar.
1: Y así
3: mi hermano, Dios le dice a Josué, mientras vivas nadie podrá resistirte y estaré contigo así como estuve con Moisés, no te olvides y te abandonaré jamás. Mucha gente nos dice o nos habla, o nos manda mensajes, hermano, estoy muy desanimado. Mira, el desánimo puede venir por muchos factores, pero el desánimo más común en el cristiano es porque te alejas de la oración, te alejas de Dios, te alejas de los seguimientos. Eso es el desánimo sobre ti. Y como tú no estás fuerte en el Señor, fuerte en la oración, fuerte en la Eucaristía, fuerte en la confesión, tú no estás fuerte en esos armas espirituales, en el rosario, pues inmediatamente te desanimas. Ese es el problema de muchos que se desaniman, que dejan de vivir para Dios, que dejan de esforzarse para Dios. Dios, como esperó al hijo pródigo con los brazos abiertos para recordar nuestro llamado, para recordar nuestro propósito. Dios aquí le dice a Josué, mientras vivas, Josué, mientras tú perseveres. Porque a mí me han hecho esa pregunta, tienes 13, 14 años en el ministerio, ¿cómo le has hecho para soportar, para aguantar, para seguir? ¿Sabes cuál es la clave?
1: Persevera.
3: Persevera. De una u otra manera, buscar de Dios, mantenernos ahí. Porque yo sé que si dejo de buscar a Dios, que si dejo de leer la Biblia, que si dejo de ir a misa, que si dejo de ir a los seguimientos, que si dejo de ir a los retiros, que si dejo de ir a la misión, me voy a debilitar. Y en mi vida humana, puedo volver a caer en el pecado como antes, en los vicios, en las drogas, en las mujeres, en tantas cosas donde el demonio nada más está esperando a que yo cometa un error para decirte, regrésate para acá donde estaba. Pero no se lo voy a permitir en el nombre de Jesús. ¿Y sabes qué es lo que no permite que el demonio me jale una vez más? La perseverancia, el estar ahí golpeando la tierra, golpeando la tierra, golpeando la tierra, echándole ganas, buscando de Dios, de una otra manera, buscando y buscando y buscando y buscando de Dios. Entonces Dios le habla a Josué, le dice, mientras vivas, no te olvidaré ni te abandonaré jamás. Pues Dios nunca te va a abandonar. Nosotros somos los que nos olvidamos de Él, los que abandonamos a Él.
1: Es una tristeza, pero es una realidad.
3: Aquella persona que se alejó de Dios, dime de un soldado caído, te voy a decir que cayó. Que cuando vienen las pruebas y tentaciones, si tu espíritu está fuerte, te va a hacer soportar, te va a hacer aguantar, te va a hacer un vencedor, porque tu espíritu está fuerte. Pero si tu espíritu está débil, vas a caer. Vas a caer, mi hermano, vas a caer. Vas a caer. Y a mí me ha pasado muchas veces. No. Estoy así, ay, bien lleno del fuego del Espíritu Santo. A veces me desanimo. A veces no tengo ganas de leer la Biblia. A veces no tengo ganas de seguir. Pero aunque no quiera, ahí ando. Y vamos en el nombre de Jesús. A final de cuentas, viene la fuerza de Dios otra vez y me levanta. Hermano. Y de aquí no me quiero mover. Así que como dice aquella canción, no me quiero ir. Aquí me quedaré, no me quiero ir, porque, hermano, dijo Pedro, ¿a dónde irías si solamente tú tienes palabras de vida eterna? ¿Qué puedo hacer sin Dios, mi hermano? Yo sé que aparto a Dios de mi vida, mi matrimonio puede volver a fracasar, mis hijas se pueden perder, todo se puede ir a la basura, todo lo que hemos tratado de hacer con esfuerzo, con sacrificio. ¿Por qué? Porque si Dios no está ahí, se convierte en una casa sobre arena, donde vendrán vientos y tempestades y lo desbonará, bueno, lo derribará todo. Pero si estás cimentado en la roca que es Cristo Jesús, pueden venir vientos, mareas, tempestades, tormentas y seguirás de pie, porque eres tu fortaleza, mi hermano. Dice, mientras vivas nadie podrá resistirte, estaré contigo así como estuve con Moisés, no te olvidaré. Versículo 6 le dice, sé valiente y ten ánimo, sé valiente y ten ánimo. Para seguir a Dios se ocupa valentía, mi hermano. Es de valiente seguir a Dios. Es de valiente decir, no, no quiero una cerveza. Es de valiente decir, no me llama la atención. Es de valientes porque muchas veces van a venir esas insinuaciones hacia el hombre o hacia la mujer. Y cuando uno está débil en el espíritu, pues como que te mueve la cobija y como que al final caes. Pero es de valientes, tienes que ser valiente para seguir a Dios. Es de valientes decir, yo no necesito yo no necesito de andar bailando en las fiestas, en los nightclubs para ser feliz. Yo lo único que necesito es a Cristo y estar con mi familia. Seguir a Dios, trabajar para Dios, misionar para Dios. Eso es lo único que necesito. Ya todo lo demás vendrá por añadidura. Oh, aleluya. Dice, sé valiente y ten ánimo. Sé valiente y ten ánimo. Tú harás que este pueblo tome posesión del país que juré darles a sus padres. Sé valiente y ten ánimo. Una vez más se lo repite. Sé valiente y ten ánimo. Trata de observar, escucha bien, trata de observar en todos sus puntos la ley que te dio mi servidor Moisés. O sea, Dios le está diciendo a Josué, mira Josué, yo quiero ir delante de ti. ¿Tú quieres que yo vaya delante de ti? Yo me imagino que Josué ha de haber dicho, amén, aleluya. Yo quiero que vaya delante de ti. Está bien. Dios le dice, trata de observar todos estos puntos de la ley que te dio mi servidor Moisés. Está hablando de los 10 mandamientos, está hablando de todos los ejemplos que Moisés les puso a todo el pueblo de Israel. Y luego le dice, no te apartes ni a la derecha ni a la izquierda y tendrás éxito a donde quiera que tú vayas. Palabra muy clave, mi hermano. Porque hay personas que dicen, no, es que yo quiero ser bendecido por Dios, yo quiero ser usado por Dios, yo quiero que Dios esté en mi casa. Bueno, aquí está la clave, aquí está la respuesta. Pues si tú quieres que Dios sea el que lleve tu vida, no te desvíes ni a la izquierda ni a la derecha. Sigue recto a donde quiera que tú vayas y tendrás éxito en todo lo que tú hagas. Porque yo conozco muchas personas en Conquistando las Naciones para Cristo que han sido muy exitosas espiritualmente y económicamente. Personalmente estoy hablando de sus familias. Hermano, siempre va a haber problemas, claro, pero los frutos se ven. ¿Por qué? Porque han logrado entender que para obtener el éxito en la vida, y el éxito estoy hablando generalmente de todo, se necesita poner a Dios delante, no ponerlo a la izquierda ni a la derecha. Por eso Dios le dice, no te desvíes ni a la izquierda ni a la derecha. O sea, prácticamente le está diciendo, mira, si tú quieres que yo te bendiga, que abra las puertas para que no se vuelvan a cerrar, que vaya delante de ti y destrozar las pendientes y quebrar los cerrojos de bronce, ponme adelante, no me pongas en la izquierda, no me pongas en la derecha, mucho menos atrás, ponme adelante. Diciendo, tú ponme adelante y yo me encargo todo lo demás. Pero eso se escucha muy fácil. Pero para poner a Dios enfrente quiere decir, ok, Señor, yo no voy a hacer nada sin tu consentimiento. Yo no voy a hacer nada que vaya en contra de tu voluntad o en contra de lo que tú me has enseñado, de tu ejemplo. Eso es poner a Dios delante. Poner a Dios delante. Poner a Dios delante quiere decir que tú vas a seguir perseverando, que te vas a seguir esforzando, que vas a seguir luchando por mantenerte ahí. Y si tú lo logras hacer, te dan tristezas, desánimos, claro. Pero Dios estará contigo y Dios te dará la fuerza para pasar esa prueba, ese desierto, esa enfermedad. Dios estará ahí. ¿Por qué? Porque Dios irá delante de ti. El problema es cuando ya pusiste a Dios a la izquierda, lo pusiste a la derecha, lo pusiste atrás, o simplemente te olvidaste de Él. Ahí es donde ya no quieres seguir, donde ya no tienes fuerza para, donde viene el desánimo, donde dices, ya me cansé, ya regreso dice José García, al agua amarga, a la cerveza, a lo... Todo. ¿Por qué regresa uno a eso? Porque ya no hubo fuerza. Ya no hubo fuerza. Y si usted valiente y ten ánimo, trata de observar en todos sus puntos la ley que mi Señor Moisés, ni aparte, ni a la derecha, ni a la izquierda, y tendrás éxito a donde quiera que tú vayas. ¿Tú quieres éxito en tu vida? Enfócate en Dios. Que Dios vaya delante de todo. En tu trabajo, en tu matrimonio, en tus hijos, tu familia, tu caminar espiritual. Dios, delante de todo. Delante de todo. Dice, releerás constantemente el libro de la ley. Esto es increíble, hermano. Dios está hablando en el Antiguo Testamento, estamos hablando de miles de años atrás, muchísimos años atrás, y Dios le está diciendo a Josué, ¿has éxito en tu vida? delante de ti. Para que vaya delante de ti, no te tienes que desviar de izquierda ni a derecha, sino seguir recto y tendrás éxito en todo lo que hagas. Ese es uno de los tantos pasos que tengo o instrucciones para ti. Pero viene después y le dice, releerás constante. No le dice leerás, dice releerás. ¿Qué releerás? Que lo tienes que leer una y otra y otra y otra. Ese releer, lo tienes que leer. Tienes que leer la palabra de Dios una y otra y otra y otra vez. Espero que un día te acerques y me digas, hermano, ya acabé de leer la Biblia. Y cuando la acabes, ¿qué crees? Vuélvela a leer otra vez, porque ese es el mandato de Dios para que tengas éxito también. Leerás y releerás. Leerás y releerás. Leerás y releerás. Y te releerás constantemente este libro de la ley. Y luego dice, lo meditarás día y noche para que actúes en todo según lo que ahí está escrito. Se trata de leer y de releer, porque a veces dices, ay, pues si yo leo la Biblia así, pero ¿la estás viviendo? ¿La estás viviendo? ¿Estás viviendo lo que la Biblia te está diciendo? Hay un proverbio que dice, el sabio huye del mal. ¿Estás poniendo en práctica ese proverbio? ¿Tú sabes que viene una tentación? ¿Eso quiere decir que huye del mal? Si tú sabes que viene alguien a contarte un chisme, aléjate. Eso es, hermano que me escucha, lo que dice esta palabra. Releerás constantemente este libro de la ley, lo meditarás día y noche para que actúes en todo según lo que ahí está escrito. O sea, Dios no le trae y voy a abrir las puertas y te voy a dar todas las promesas que se las di a Moisés. Y haz lo que quieras. No, Dios le está diciendo, y vas a cumplir las leyes que Moisés puso y las vas a seguir. Pero también vas a releer este libro y lo vas a poner en práctica. Ponerlo en práctica. El hispano no pone en práctica lo que dice la Biblia porque no lee la Biblia. Por eso tenemos que leerla. Tenemos que leerla. La Biblia es tan hermosa, tan linda, tan, no sé, es tan hermoso leer la Biblia y que Dios te hable y escudriñar la palabra. No nada más para tratar. Se trata de que Dios te hable, de que esto sea tu instructivo personal, que todos los días mínimo media hora te pongas a leer la Biblia a cualquier tiempo que tú quieras. No me digas que no tienes tiempo, porque le puedes quitar media hora de tu sueño, puedes quitar media hora de la televisión y dársela a Dios, puedes quitar media hora del teléfono, mucha gente se emboga en el Facebook, en el Instagram, en todo eso, y darle media hora a Cristo leyendo la Biblia, y leerás y releerás y actuarás todo como según está escrito ahí. Y luego dice, de ese modo, o sea, si tú relees la Biblia y pones todo en práctica, dice, de ese modo llevarás a cabo tus proyectos y tendrás, ¿quieres éxito, mi hermano? ¿Tú quieres una familia bien? ¿Tú quieres un matrimonio bien? ¿Tú quieres ser usado por Dios? ¿Tú quieres la economía? Pues bueno, aquí está la clave. No sé por qué a veces andamos buscando tantos consejos y tantos ideas de las demás personas, no sé, cuando la Biblia nos lo está diciendo claramente. ¿Quieres tener éxito? A donde quiera que tú vayas, pues mantente recto, ponme a mí, a mí, a mí. Haz éxito en lo que quiera que tú hagas. Hay jóvenes que dicen, es que yo quiero tener éxito en mis estudios. Bueno, en medio de tus estudios, pon a Cristo delante. Ponte a orar antes de tus clases, ponte a orar antes de tus exámenes, ponte a orar. Es que yo quiero tener éxito en mi noviazgo. Bueno, está bien, es válido. Pero primero ponte a orar, dile, Señor, ¿tú quieres este hombre para mí? Si no lo quieres, llévatelo, así de fácil, mi hermano. Pero tenemos que orar, tenemos que poner a Dios delante de todo. De este modo llevarás a cabo tus proyectos y tendrás éxito, mi hermano. Y luego dice, esta es mi no, sino es una orden de Dios. Y dice, esta es mi orden, sé valiente.